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1: Hola, hola, hola, ¿qué tal? ¿Cómo están? Bienvenidos una vez más a una nueva edición más de este subprograma En Busca de Almas Perdidas. Recordándole que la correspondencia es absolutamente gratuita. Por leerle sus cartas, por leerle los mensajes de texto, uno no les cobra absolutamente nada. Les recuerdo que pueden ocupar este medio. Si usted no tiene los medios para venir a conversar conmigo o no tiene los recursos para pagar una consulta, una entrevista en forma particular, bueno, escriba una carta bajo un seudónimo con su fecha de nacimiento. Esta será sometida a un estudio de astrografología, que es el estudio del perfil caligráfico de la letra, y se le va a estar dando la respuesta por esta radioemisora. Si el problema es muy complicado o no me siento seguro de darle una respuesta como usted se lo merece, o una respuesta como realmente debe ser, yo siempre los voy a mandar a buscar. O cuando hay algo muy delicado, idénticamente igual, uno siempre los manda a buscar. ¿Por qué? Porque no todas las personas están preparadas para recibir una mala respuesta. Y es ahí donde uno tiene que ser bastante cauto en decirle las cosas. A menudo, de repente, me llegan a la consulta personas que me dicen, ¿sabe qué? Fui a tal lugar, o iba por la calle y me choqué con una gitana, ya, y resulta que me dijo una cantidad de cosas que me dejó enfermo de los nervios, y le agarré un miedo a todo este tipo de cosas que realmente no quiero volverlo a pasar. Si usted pasó por un mal momento, tiene una mala experiencia, cuidado, que no todos somos iguales, que todo lo que realmente uno le diga, uno se va a hacer responsable de las cosas que le está conversando. Y la intención siempre es ayudarlos, no es ocasionarles un problema más. No se le olvide que este programa lo hacen ustedes con sus cartas, con su correspondencia y siempre con las visitas a nuestra consulta. ¿Por qué le converso esto al principio del programa? Porque en un ratito más vamos a leer una carta, ya, una de todas las cartas, que es bastante delicada, porque cuando uno les dice, cuidado a donde se vayan a meter, es verdad. Idénticamente igual cuando una persona está embarazada. Usted sabe que una persona embarazada no puede tomarse ni una aspirina si no se lo receta un doctor, y eso está más que sabido. A ver, pero vamos entrando en programa, vamos entrando en materia. A ver, también vamos a los sueños. Aquí tengo la primera carta con el sueño para el día de hoy. Dice así: quisiera que por favor usted me ayudara y me solucionara y orientara si es posible relacionado a mis sueños. Yo a usted lo escucho todos los días, me encanta escucharlo. Realmente me da mucha tranquilidad porque se nota que es una persona que es justa y le encanta decir la verdad. Pero bueno, sabe que siempre sueño con que yo mato a alguien. Y resulta que siempre despierto bastante ensangrentado y realmente no hallo qué hacer. Este sueño se me viene repitiendo hace bastantes meses y no le hallo sentido. Por favor, dígame si me va a pasar algo malo, sí o no. El otro día iba por la calle y una persona me dijo que algo malo me iba a pasar, que lo podía visualizar. Por favor, ayúdeme, se despide de usted un hombre muy preocupado por su sueño. A ver, sí, es verdad, hay personas que de repente presienten cuando algo malo le va a pasar a alguien. Idénticamente igual, yo siempre lo he dicho, hay gente que se sueña las cosas mucho antes que sucedan. Se llaman sueños premonitores. Ya, pero mira, tu significado de tu sueño significa lo siguiente: correrás un grave peligro, decisiones de las cuales tendrás perjudiciales y amenazas en las cuales tendrás en contra tuya. Generalmente soñarse cuando uno mata a alguien son situaciones que no vas a poder echar atrás. Problemas en la situación económica, afectiva y de salud. Ya, como te lo digo nuevamente, correrás un grave peligro. Ven a conversar conmigo, mira que tienes algo bien delicado por ahí. Unas malas cuentas sacadas que pasaron y lamentablemente te estás haciendo el tonto con el dinero. Ven a hablar conmigo.
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1: Acá tengo otro sueño, me dice profesor. Dígame qué significa soñarse con una hoguera en la cual yo me quemo. Por favor, ayúdeme. Soy nacida el 23 de enero. A ver, cuando te voy a darte el primer significado, ver una hoguera, quienes la rodean dejarán de estimarte y considerarte. Serás culpable por tus actos y tus comportamientos hacia los demás. Quemarse en ella, desamparo moral, abandono de los suyos, triunfo de sus enemigos sobre usted. Cuando te quemas en una hoguera significa desamparo moral, abandono de los suyos y triunfo de los enemigos sobre usted. También venga a conversar conmigo, mira que realmente estás muy mal asesorada, estás bastante mal. Vamos al último sueño ya para el día de hoy. Dice así: estimado profesor, dígame qué significa cortar leña, ya que en este tiempo uno siempre está cortando leña, pero yo siempre me sueño durante todo el año con lo mismo. Por favor, ayúdeme. Soy del signo de Leo. A ver, soñarse con un hacha generalmente son peligros próximos, desgracias que te van a salir.

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1: Bueno, vamos a la siguiente carta para el día de hoy. Dice así: por favor, yo quisiera que usted me ayudara y me dijera realmente qué fue lo que pasó. Porque yo le contaré que soy una mujer que tiene 6 meses de embarazo, casi 7 meses. Y resulta de que el otro día me empecé a sentir muy mal, pero muy mal, con decirle que constante acidez, mucha acidez, dolores en el vientre, y sentía un gran movimiento de mi guatita, como que la guaguita estaba desesperada adentro de ella. Y resulta de que voy caminando por la calle y una gitana me ataja y me dice de que me habían hecho algo tremendamente malo, que lo que era para que yo perdiera a mi guaguita. Le voy a decirle que me asustó bastante, con decirle que realmente quise ir a una parte a donde me tiraran las cartas. Y prácticamente parece que todo lo que me había dicho la gitana era verdad, porque realmente la persona que yo acudí me dijo absolutamente lo mismo. Y es más, me dio unas cosas a tomar, unas hierbas, las cuales me mandaron al hospital, ¿ya? Prácticamente el doctor quería saber qué me había tomado yo o qué me habían dado a mí, porque prácticamente casi había perdido la guaguita. Por favor, dígame qué es realmente lo que me pasó, qué es lo que tengo. Aparte, no quiero que me rete más, porque los doctores ya me retaron. Es más, casi quedo allá en el hospital hospitalizada. Por favor, ayúdeme y dígame qué es lo que está pasando. Se despide de usted una futura madre. A ver, está más que sabido que una persona que está embarazada no puede tomar absolutamente nada. Yo no sé cómo usted, una mujer que tiene cuarto medio, una mujer profesional, ya prácticamente le hace caso a alguien y se pone a tomar una hierbita. Ten cuidado, que en el caso tuyo cualquier cosa podría ser abortiva, ¿ya? No se le olvide una cosa, usted ya está casi en los 7 meses. Una guaguita de 7 meses ya puede nacer, con incubadoras, con tratamiento, con todo lo que la ciencia médica sabe hacer, pero puede nacer. Todavía no maduran bien esos pulmones, todavía no maduran una cantidad de cosas. Esa acidez que tienes todas las mañanas, el doctor tuvo que habértelo explicado. Es cuando la guaguita ya empieza a desarrollar pelito, ¿ya? Generalmente es así. Las personas siempre les recomiendan que coman una manzana, que siempre es para la acidez, pero más que eso, nada más, que es una fruta, ¿ya? Tampoco va a pensar que te estoy recetando ni diagnosticando nada. Muy por el contrario, yo tengo entendido de que cuando uno tiene acidez, uno una manzana basta y sobra. No es necesario que te coma 1 kilo, pero sí una manzanadita bien pelada. Es más, la matrona siempre las manda a comer fruta, y es por lo mismo. Usted no ande buscando que él le diga que tiene un mal, una hechicería o algo así, porque no es verdad. La guaguita se tiene que entrar a acomodar, la guaguita ya tiene que estar en posición de nacimiento, ¿ya? Lo otro, no pases tantos problemas, no pases tanta rabia, ¿ya? Eres una mujer que por todo te enojas, eres una mujer que muchas veces no se te puede hablar, que todo te parece mal, ¿ya? Eso te hace mal para tu embarazo. Tienes que tranquilizarte ya en estos últimos meses. Usted disfrútelo, aproveche de dormir harto. Mire que después ya no va a dormir tan bien, cuando en la noche se tenga que despertar y ahí y amanecerse. Generalmente esto le pasa a todas las mujeres que son primerizas. Espero que el nacimiento de tu guaguita salga bastante bien, porque aquí, en la fotografía que me mandas, no se ve nada extraño. Y felicitarte, porque prácticamente, por lo que logro ver y visualizar, va a ser un niñito.
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1: Ahora nos vamos a una pausa musical y ya continuamos con más cartas, con más correspondencia y por supuesto en la dirección en donde usted me puede localizar.

0: 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Porque mucha gente llamaba preguntando por la pulsera y después no la iban a buscar. 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Hay mucha gente que llega ahí prácticamente bastante complicado, con unas varices que ya se le revientan, que solo es para cirugía, porque ahí la pulsera no tiene absolutamente nada que hacer. Sí, la pulsera también tiene sus limitaciones. Yo no les voy a decir que les va a arreglar la vida, pero sí se van a sentir mucho mejor. 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Por el día de hoy ha sido todo. Nos reencontramos mañana, si Dios así lo permite.
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0: Durante esta mañana, pasaste de un momento grato escuchando la mejor música, dinámica y simpática. Subiendo el ritmo a tu mañana estuvo Marco Retamal, quien estará junto a ustedes cada mañana en tu matinal, el alegre despertar de Radio Surcos 100.9. No se vaya, quédese junto a nosotros porque ya llegan las lindas canciones mexicanas.
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1: Hola, hola, ¿qué tal? Un placer inmenso de estar ya nuevamente con ustedes, solucionándole problemas de amor, de trabajo, desavenencias conyugales, poniéndolo las pilas, sí, para poder tener fuerza, vitalidad. Mire que esto frío, ay, ay, ay, siento que es tan fuerte, sobre todo para las personas del campo. Le mando muchos saludos a las personas que tienen que ir a trabajar también, y la helada, hay que abrigarse bastante. Pero qué mejor abrigarse, tener energía, tener vitalidad, lo más importante, porque usted con su salud buena va a luchar, va a salir adelante y va a prosperar. Y Óptima le brinda la posibilidad de la artritis, reumatismo, lumbago, ciática, impotencia sexual, sistema nervioso. A partir de la primera semana, usted notará un cambio como tantas personas. Óptima es la solución que usted requiere. También se dice que la suerte hay que empujarla de vez en cuando. Pero cuando hay algunos percances y bloqueo energético, pone un negocio. Todo le va bien. Todos lo felicitan, pero de un momento a otro las cosas ya no marchan, ya no se levanta con ánimo, ya no tiene la misma vitalidad, ya no tiene la misma energía, nos falta la persona envidiosa que le tiró tierra para autosugestionarlo, para que se vayan de ahí, van y le tiran después huevos podridos. Bueno, yo no vengo a enseñar cosas malas, vengo a solucionar los problemas, a sacar esas cosas negativas. Lo más importante que siempre tenemos que tener en nuestra casa es la Biblia, sí, con el Salmo 91. Y también trabajar con el Salmo 23 de la Biblia. Eso le ayuda mucho a las personas. Si usted se toma un vaso de agua, tómelo con fe, porque se va a mejorar. La fe transporta montaña y piedras se convierten en pan. Y gran Tomás dijo, ver para creer. Empezó de la noche a la mañana con un decaimiento, tiene mucho frío, muchos dolores de cabeza, dolor de oído, y ha visitado tantos médicos, le han hecho todas las clases de exámenes y no han encontrado mejoría. No se haga ningún problema. Tome las primeras orinas de la mañana y tráiganlas rápidamente. Se le garantiza la seriedad y el respeto a toda persona consultante. Por muy difíciles que sean sus problemas, siempre existe un secreto o una solución. 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No dejen para mañana lo que puedan hacer hoy día.
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1: Vamos rápidamente con esta carta que dice así. Señora Charazani, soy una madre angustiada, desesperada, ya que realmente mi hija salió a una fiesta y no ha llegado. La hemos buscado por todos lados. Yo sé que su programa llega a diferentes lugares y yo sé que a lo mejor ella siempre estaba escuchando su programa. Quiero saber qué pasa con ella, por qué está tan extraña, está tan cambiada, una madre angustiada. Bueno, señora Cristina, yo estuve viendo por intermedio de la grafología y le digo que su hija está en malos pasos. Una manzana podrida echa a perder un cajón y realmente ella está vivita y coleando, no le ha pasado absolutamente nada, pero está compartiendo con otra persona. Hay cosas más privadas que por esta prestigiosa emisora no se lo voy a poder decir. Encárguesela a la Virgen de Guadalupe para que ella pueda reflexionar y tenga pronta noticia de ella. Bueno, como le dije anteriormente, y yo creo que ella tiene que vivir una experiencia, porque se fue detrás de todos los lujos y cuando se caigan los aviones, ella va a regresar donde ustedes, porque usted le dio formación, le dio educación, pero a ella, como no le gusta estar en el campo, mejor se fue por la vida más fácil. Pero esté tranquila. Perdonar es divino y errar es humano.
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1: 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Entonces lo importante es que usted tiene que tener su reserva. Se le garantiza la seriedad y el respeto a toda persona consultante. Por muy difíciles que sean sus problemas, siempre existe un secreto o una solución. Dice la carta así. Señora Charazani, profesor Andrew, señorita Yasmín, espero que el recibo de la presente se encuentre muy bien. Bueno, yo quiero saber cuándo puede regresar mi esposo. Le mando los datos personales, analicen qué pasó, porque he ido a tantas partes y realmente me han hecho todos los trabajos y no, mi esposo no regresa. De antemano, Irma. Bueno, señora Irma, estuvimos haciendo un estudio por intermedio de la grafología y el perfil caligráfico de la letra. Pero como usted dice, ha mandado a hacer trabajo para que su marido regrese. Pero si usted tiene un problema psicológico, ¿cómo va a regresar su marido? Usted está en tratamiento con el psiquiatra. Entonces usted lo trata mal, le ha pegado, lo ha maltratado e inclusive estuvo a punto de matarlo. ¿Una persona va a regresar así? Usted primero, su mente tiene que estar bien. Usted se deja de tomar las pastillas cuando le dicen sus amiguitas y realmente él no va a volver. Hay cosas más privadas que por la emisora yo no le voy a poder decir. Necesito que usted se haga tratamiento. No deje el tratamiento aparte, porque usted, amiga mía, escúcheme bien, por algo Dios y la Virgen mandó esta carta a usted. Lo que pasa es que usted es la que se está perjudicando. Su marido se fue a trabajar a las minas, no está con ninguna mujer, no tiene a nadie, los hijos los dejó donde la mamá y realmente él va en busca de otro futuro. Él la quiere mucho, pero ya basta el maltrato psicológico, el maltrato de los golpes. Tarde o temprano puede aparecer, ¿cierto?, un problema más grave y más delicado. Usted inclusive, cuando una persona tiene problemas y es celosa como es usted, que llega a ver visiones y realmente las cosas no son así.
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Seguimos acompañándoles a esta hora de la mañana junto a las lindas canciones mexicanas. 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Agradece la compañía en tan significativos momentos de dolor la familia Orellana Sangüesa y empresa de funerales Alarcón.

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Varón se ofrece para limpieza de patios, para pintar rejas o para mantener jardines.

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1: ¡Oh, no más, muchachos!

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0: Presten mucha atención, porque desde este momento damos comienzo al programa más escuchado de la radiotelefonía chilena. Mensajes, grafología, astrografología, orientación espiritual y todo lo que usted necesite para evolucionar en forma positiva y encontrar la clave de su felicidad. Todo esto a cargo de un profesional de reconocido prestigio. Queda con ustedes el profesor Alexander Jonathan. Sean todos ustedes bienvenidos.
1: ¿Cómo están? ¿Cómo les va? Bienvenidos una vez más. Les recuerdo de que la correspondencia y las cartas las puede hacer llegar a la oficina. La otra vez estaba mirando que estaban vendiendo por ahí unos amuletos de tréboles de 4 hojas. Estaban pegados en un scotch y resulta que eran todos de 3 y le ponían la hojita que le faltaba para que todos fueran tréboles de 4 hojas. No, de repente eso es un mito. Encontrar un trébol de 4 hojas es difícil. No es imposible, pero cuando lo logra conseguir, generalmente trae buenas vibras. Pero cuando lo hacen de 4 hojas, ya no sirven. Acá tengo un sueño que me dice: ¿sabe, profesor? Yo a usted lo escucho siempre. Me encanta su programa y me encanta escucharlo. Usted es una persona que realmente es bastante simpática, se nota por la radio, ¿ya? Y eso me gusta cuando se ríe. Y quisiera que usted me dijera qué significa cuando uno sueña detenida. Yo siempre me sueño que estoy detenida y realmente no me gusta. Yo le tengo un respeto único a la autoridad y no me gustaría verlo ni vivirlo. Pero por favor, dígame, me desespera este sueño. Muchas veces amanezco hasta llorando. ¿Qué significa? A ver, estar detenido generalmente son circunstancias desfavorables, preocupaciones graves. Se encontrará imposibilitado para intervenir en la evolución de un asunto, ¿ya? Contrario a sus decisiones. Soledad afectiva y realmente soledad en la parte de amistad. Desamparo moral. Te lo repito, circunstancias desfavorables, preocupaciones graves. Se encontrará imposibilitado para intervenir en la evolución, ¿ya?, de sus problemas, asuntos que realmente no pasan por usted. Soledad afectiva y de amigos. Desamparo moral. Eso significa, la otra vez también dijimos que significaba cuando uno despertaba llorando. Son preocupaciones y enfermedades. Vengan a conversar conmigo. Ese negocio que tanto le ha costado sacar arriba, realmente mucha envidia al alrededor tuyo te tienen fatalizada. No es casualidad las manchitas de aceite que encuentra en la entrada del negocio y esa tierra de color extraño idénticamente igual. Ese negocio está cargado. Venga a conversar conmigo. Existen grandes secretos para que usted pueda triunfar. Vamos a la correspondencia. Acá tengo una carta que dice: quisiera que por favor usted me pudiera orientar, ya que ya no hay lo que hacer. Yo a usted lo escucho y un tiempo atrás lo fui a ver, le compré el amuleto de la virtud y me ha ido bastante bien. No me he hecho millonario, pero sí, realmente la plata no me ha faltado, las lucas han subido, ¿ya? Y estoy en una situación estable gracias al secreto que usted me vendió. Pero ahora le estoy escribiendo porque mi compañera está muy indiferente conmigo. Con decirle que cada vez que la quiero tocar, ella simplemente se pone a llorar. Yo cada vez que quiero estar con ella, siempre terminamos discutiendo. Imagínense que llevamos casi 3 meses y yo no le he podido estar con ella como hombre. Y realmente esto me asusta. Estoy mal. Muchas veces terminamos discutiendo y peleando porque ella no quiere estar conmigo. Tiene una negativa que realmente ya no hay lo que hacer. Yo pienso que ella tiene a otro. Y realmente en cualquier momento se me va a mandar a cambiar. Porque sale casi 3 veces en la semana y se demora mucho tiempo en llegar. Yo realmente estoy desesperado, pero yo a ella la quiero, la amo, y realmente yo quisiera ayudarla, pero mi trabajo muchas veces no me lo permite. Yo quisiera que usted me dijera que por qué me perdió el interés, por qué no quiere estar conmigo, tendrá otro, me estará engañando. Dígame, porque realmente mi vida se está volviendo un calvario. Hay algo que siempre me ha llamado la atención. Cada vez que una pareja no quiere estar con su pareja respectiva, ¿ya? Siempre es porque tienen a otro o porque lo está engañando. O sea que si la mujer o el hombre no quiere estar con el compañero respectivo, es porque tienen a otro. Le echan amantes, pero por montones, sin muchas veces de preocuparse de lo que realmente es el problema en sí. Te hago una pregunta, tu mujer nunca te ha engañado, tu mujer tú no la sacaste de ningún otro lugar que no sea de una casa. Usted realmente es una persona de que es bastante desconfiada. Yo la otra vez te conversé y te dije, tráeme a tu compañera para que conversemos los dos, porque yo veo algo bastante complicado. La fotografía que me mandaste en la correspondencia me fue de mucha ayuda. ¿Sabe lo que pasa? Mire, yo le voy a contarle algo y espero que lo tome de la mejor forma posible. ¿Se ha dado cuenta que cada vez que usted se va a meterse al baño y se ducha después de su compañera, hay montones de pelo en ella? Usted me dirá, se le está cayendo el pelo por el sistema nervioso, que vaya a salir pillada. No, ella tiene una enfermedad y bastante complicada. Ella ya empezó a perder el cabello. Ella se empezó a adelgazar muy rápidamente, ¿ya? Y esas salidas que ella se pega 2 o 3 veces en la semana y se demora mucho, es porque ella realmente se va al hospital. Allá le están haciendo terapia, ¿ya? Y ella está perdiendo el pelito, ¿ya? El problema que tiene a ella es justamente al interior, al útero. Por eso que cuando ella se enferma, se indispone, prácticamente de repente puede estar un mes, mes y medio, 2 meses indispuesta. Y eso a cualquier persona la enferma. Tú ya te estás dando idea de lo que yo te estoy diciendo. Si ella no está contigo, no es porque ella no quiera. Es simplemente porque no puede, ¿ya? Y realmente aquí necesita mucha comprensión, necesita mucha ayuda tuya. Necesita que realmente usted le demuestre su cariño, no llenándola de cosas, sino que simplemente apoyándola y entendiéndola. Aquí ella va a pasar por un largo proceso. A ella tienen que extirparle todo el interior para que esta enfermedad no siga avanzando más. Así que por eso, usted debiera darse el tiempo de acompañarla. Si usted es una persona de que no alcanza a amanecer y ya está trabajando, o sea, llega la última de la noche. Mi amigo, usted es dueño de su campo, usted es dueño de sus animales. No porque no trabaje un día quiere decir de que usted se va a volver pobre o va a dejar de ganar dinero. Yo creo que si usted es un poquito más comprensivo, tiene un poquito más de sapiencia, se va a dar cuenta que en estos momentos su compañera tiene mucho, mucho que necesitar de usted. No es casualidad de que ustedes nunca hayan podido tener hijos. Ahí hay un problema también de lo que te está pasando. Ella no pudo tener hijos justamente porque la enfermedad que tiene se la están detectando muy tarde. Tienes remedio, tienes solución, pero para eso tiene que entrar a pabellón. Así que por eso usted necesita ayudarla y apoyarla muchísimo. Si no le quedó claro, venga a conversar conmigo. Siempre en la segunda y última parte final del programa les entrego mi dirección.
0: Alexander Jonathan te recuerda que el sol nace para todos y que nunca debes perder la fe en Dios y en ti mismo. Todos los problemas tienen solución y el buscarla significa procurarse de un futuro muy halagador, lleno de vida, fuerza y vigor.
1: Seguimos con las cartas que son delicadas. La siguiente carta dice así, ¿sabe? Estoy muy mal psicológicamente y muy frustrada. Le contaré que yo junto a mi familia lo escuchamos todos los días y mi papá siempre me dijo que debiera haberle escrito. Nunca le hice caso y realmente pasó el tiempo y aquí estoy. escribiéndole una carta. ¿Sabe? Yo le cuento, tengo gran miedo porque realmente no sé cómo enfrentar mi situación. Yo tenía una pareja de hacían 3 años y resulta de que de la noche a la mañana él se fue. Cuando le conté de que íbamos a ser 3. Y resulta de que se corrió diplomáticamente y quedó en blanco. Me dijo en un principio de que yo ese hijo no lo tenía que tener porque yo no estaba preparada ni él tampoco. Y créame que jamás pensé eso de él. Me dejó en blanco, yo no hallé qué hacer, me encontré completamente desesperada. Lo otro, yo todavía vivo con mis padres. Tengo recién 19 años y realmente tengo 2 meses de embarazo. Y realmente he pensado inclusive en que mi papá me va a echar de la casa y que realmente ya nunca más va a volver a hacer lo mismo. Mi papá me dijo que era un mal tipo. Yo nunca le creí, yo siempre fui porfiada y llevada a mis ideas, pero resulta de que él tenía la razón. Y siempre terminamos peleando. Ayúdeme, ¿qué puedo hacer para que este hombre me responda a mí? Para que no se quede riendo de mi familia. Se despide de usted, Libra. A ver, amiga de Libra, yo quiero que realmente usted tenga mucho valor, mucho coraje, en enfrentar las situaciones. Porque realmente, que usted haya tenido mala suerte con este tipo, esto usted se lo llevó de pura porfía. Este hombre siempre fue un mal hombre. Este es un hombre que siempre ha sido bastante gorrero. Él siempre te ha engañado y eso tú siempre lo has sabido. Pero como tiene buen auto, ya, te gustaba salir, te gustaba llevar la contraria a tus papás, te metiste con él. Pues consecuencias con patita. Ya, tu papá no es ningún tipo tonto. Tu papá es un hombre que realmente se da cuenta de las cosas. Él sabe que realmente tú en estos momentos estás embarazada. Si él todo lo que tiene, no lo tiene de casualidad tu papá. Tu papá es un hombre que realmente con tan solo mirar algo, se da cuenta. Usted no tiene que tener miedo porque usted siempre ha sido la dueña de casa que tiene él. Usted se va a enojar, él se va a enojar, pero va a ser por un ratito, ¿ya? Y después usted se va a dar cuenta que va a ser puro amor con usted. Este muchacho no vuelve más. Este hombre se mandó a cambiar y se borró de este mundo. ¿Qué quiere decir? Que se mandó a cambiar para otra parte. Yo pienso que lo mejor que le pudo haber pasado a usted es que este hombre se haya ido. Porque un hombre alcohólico, un hombre mujeriego, un hombre que le encanta andar metido en los prostíbulos, no es para tenerlo de pareja. Usted no va a ser ni la primera ni la última mamita soltera. Y usted tiene un gran hombre al lado suyo, que es su padre. Usted se va a dar cuenta que el papá que no tiene su hijo, o que no va a tener, lo va a tener justamente con usted. Este muchacho no vuelve. No haga ni tal de hacer algo, porque realmente después te vas a ver arrepentida. Converse con su papá. Pídale ayuda. Él ya la va a empezar a acompañar a todos sus controles. Hágame caso. Aquí no hay nada que temer. Este muchacho simplemente se burló, se rió de usted. Y cuando realmente le tocó responder como hombrecito, usted ya vio cuál fue su respuesta.
0: Todavía no termina el programa. Solo un tema musical y regresamos.

0: 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Por el día de hoy ha sido todo. Nos reencontramos mañana, si Dios así lo permite.
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quedan días de verano. El verano es que probablemente algunos estemos añorando con estas condiciones meteorológicas que hemos tenido, principalmente las bajas temperaturas. Días de verano era el tema que nos traía Amaral en nuestra portada musical y nuestra invitación para ustedes que nos acompañan en la sintonía, para que juntos podamos vivir una mañana entre buena música, datos importantes, noticias, notas de interés. Bueno, y hoy vamos a retomar, después de unas pequeñas vacaciones de invierno, la conversación con nuestra querida amiga Magdalena Molina, que nos visita cada día martes en estas terapias alternativas, ¿cierto? Donde vamos descubriendo, aprendiendo y conociendo las propiedades y los beneficios de algunas terapias como la fitoterapia, que se relaciona con las hierbas, y también conociendo cómo cuidarnos en esta época del año fría. Así que nuestra invitación en este día, que estamos saludando a quién, a Fermín, a todos los amigos que llevan el nombre de Fermín, vaya nuestro saludo para ellos, para usted que también hoy está celebrando el día de su cumpleaños. Nosotros vamos a revisar luego el pronóstico del tiempo. Recordemos que tenemos anuncio de precipitaciones, lluvia que podría llegar en la jornada de este miércoles 8 de julio.

Don Juan Magán nos acompañaba en la música con esta muñequita linda a las 10 de la mañana con 12 minutos. Bueno, ayer decíamos dónde y cuándo lloverá, según lo que habíamos revisado. Y lo decía la Dirección Meteorológica, las precipitaciones van a llegar al centro sur, Maule, Ñuble y Biobío, con fuerte viento. Además, la presencia de viento que también ya se deja sentir en gran parte del sur de nuestro país. Parece que la lluvia se nos va a adelantar un poquitito. Sí, vamos a revisar qué pasa entre martes y miércoles en Chile, centro sur, este río atmosférico que impactará, como lo decíamos también, a gran parte del sur con la presencia de viento. Sí, la lluvia llegará o llega este martes o ya ha llegado este martes y miércoles en el centro sur del país y impacta este río atmosférico principalmente en las regiones de la Araucanía y los ríos. Los pulsos de lluvia continuarán extremos en la Araucanía y los ríos debido al paso de un río atmosférico. Las precipitaciones también visitarán a otras regiones del centro sur de Chile. Y vamos a descubrir entonces cuál es el pronóstico para este río atmosférico y qué es lo que representa. También lo vemos en el día de hoy. Una temperatura ambiente a esta hora de 7 grados, cielos parcial nuboso, sensación térmica también muy cercana a la temperatura que registra el termómetro. Según lo que estamos viendo, los cielos estarán cubiertos en las próximas horas y podríamos tener algo de lluvia débil en la jornada. No tenemos

horario definido, pero sí podríamos tener algo de lluvia. Viento norte-noroeste que va a ir cambiando de dirección en este caso y para hoy. Revisamos que la velocidad, por lo menos en nuestra región y en la provincia de Cauquenes, no alcanzará velocidades preocupantes. Estamos hablando de 12, 10, 12 kilómetros por hora. Durante la noche también se podría incrementar el viento, pero también hablamos de un promedio bajo, que también no es el nuboso, viento norte, noroeste, viento sureste, va a ir cambiando de dirección durante el día. Este martes, como decíamos, 7 de julio. Para mañana, sí ya vemos que este pronóstico se concreta con la llegada de la lluvia. Vamos a ver en qué horario podríamos tener precipitaciones, y por lo que estamos hablando de de miércoles, jueves, viernes, sábado, también con la probabilidad de lluvia, la mayor cantidad sí se concentraría, según lo que estamos revisando, el día viernes 10 de julio. Ahí hablamos de casi 18 milímetros. Es bastante la cantidad en comparación a lo que se anuncia para estos días. Hoy día, si es que tuviésemos lluvia, podría concretarse esto con una cantidad menor. Estamos hablando de 0,3 milímetros. Para mañana serían 5,4, casi 6 los milímetros, lluvia débil, que comenzaría en horas de la mañana, se mantendría durante toda la mañana y también en algunas horas de la tarde. Luego, el día jueves también tendríamos cielos totalmente cubiertos con también una cantidad no menor, estamos hablando de 3,6 milímetros, casi 4 milímetros, y como decíamos, los cielos se mantendrían mayormente cubiertos. Aquí sí vemos que la velocidad del viento, tanto en la jornada de mañana, miércoles, como el día jueves, aumentaría. Mañana estamos hablando de 18 a 34 kilómetros por hora. O sea, es mayor la cantidad del viento, principalmente en el sector de los valles centrales. Y para el día jueves también estamos hablando de viento entre 7 a 15 kilómetros por hora, que podría ir en aumento o en incremento. Para el día viernes también, como decíamos aquí, hablamos de la mayor cantidad de agua anunciada. 18 serían los milímetros. Bastante lluvioso va a estar este viernes 10 de julio. Y el día sábado también probablemente tendríamos algo de lluvia en una cantidad menor y en un porcentaje a considerar, estamos hablando de 50% de la probabilidad que se concrete este pronóstico de lluvia. Pasaríamos a un día domingo donde los cielos estarían parcial nubosos y declinarían las precipitaciones para comenzar la semana el día lunes 13 de julio también con lluvia. Sí, ahí también tendríamos una cantidad no menor, estamos hablando de casi 5 milímetros, 4,9 que podría ir en aumento o podría disminuir un poquitito o mantenerse este pronóstico. Vemos que producto de la llegada de las lluvias, ¿cierto? Las temperaturas no son tan bajas, no vamos a tener heladas matinales y las mínimas van a establecerse entre los 6 y los 7 grados y las máximas, bueno, hoy martes, miércoles y jueves, y vamos a tener mañanas no frías, pero tardes con una temperatura no muy elevada. Estamos hablando máximas de 14 grados para la jornada de hoy día, mañana y el jueves. El día viernes sería un poco mayor. Estamos hablando de 16 grados y sábado 17. El domingo también sería una jornada con bastante humedad. No tendríamos lluvia y las temperaturas estarían, me atrevería a decir que muy agradables en consideración al invierno. 7 grados la mínima, 18 grados la máxima, pero el día lunes con la llegada de la lluvia nuevamente bajaría el termómetro y tendríamos una temperatura más de 14 grados. Este es el pronóstico que nos habla, como decíamos, de las precipitaciones que podrían llegar en horas de la tarde de este martes, ya en concreto con el anuncio.

Ahí estaba Juanito Ayala junto a María José Quintanilla y tus besitos. 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Revisamos lo que viene.

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Alejandro Lerner nos traía ese buen tema musical. Hay algo que te quiero decir. Yo le voy a decir que son 21 los minutos que nos están separando de las 11 de la mañana en este martes 7 de julio. Saludar, como decíamos, a quienes nos acompañan en la sintonía todos los días y también a quienes hoy están celebrando algo importante. Cumpleaños, aniversario de matrimonio, onomástico. Recordemos que hoy estamos saludando a todos los amigos que llevan el nombre de Fermín. Vamos a revisar cuáles serán los pulsos de la lluvia que continuarán en los extremos, principalmente en las regiones de la Araucanía y los ríos, debido a un paso de río atmosférico. Las precipitaciones, también decíamos, van a visitar a otras regiones del sur de Chile y vamos a descubrir cuáles son. ¿Le parece? Bueno, este río atmosférico categoría 4, dentro de una escala que va de 1, que es menos y peligroso, que es 5, que es el más peligroso. Bueno, este río atmosférico que ha llegado a gran parte del sur de nuestro país tiene, como decíamos, una categoría 4, ha ingresado al centro-sur de Chile visitando pulsos de costa y la precordillera de la región de los ríos durante las primeras horas de este martes 7 de julio. Ahí ya comenzó a llover copiosamente, además con la presencia de el viento en una velocidad bastante considerable. De acuerdo al análisis de nuestras referencias del Centro Europeo para Pronósticos de Mediano y Largo Plazo, el modelo norteamericano que habla del sistema global de pronóstico, a contar del mediodía de la presente jornada, las precipitaciones visitarán las regiones de Araucanía y seguirán con ímpetu hacia la región de los lagos. Al término del día, las lluvias también se dejarán sentir en el valle, la precordillera y la cordillera de los Andes en las regiones del Biobío, sumando a ello las rachas de viento que rondarán 60 kilómetros por hora en la provincia de Arauco y las regiones de la Araucanía y los ríos. Durante la madrugada del miércoles, las rachas de viento se aproximarán a los 80 kilómetros por hora en el litoral y la precordillera en las regiones de la Araucanía y los ríos, con pulsos de lluvia que se sentirán extremadamente fuertes en ambas regiones. Una condición pluviométrica similar se espera en las comunas ubicadas en las provincias de Arauco y Concepción, también en la cordillera, precordillera de la región del Biobío. Las precipitaciones se extenderán hasta la región de Ñuble, pero con características más débiles. Las comunas cordilleranas de la región de Ñuble y Biobío tendrán una madrugada de miércoles con rachas de viento en torno a los 50 kilómetros por hora. Entre la mañana y el mediodía, los pulsos de lluvia más significativos se pronostican para la precordillera y la cordillera de los Andes, comprendidas entre las regiones de Ñuble y los rachas de viento continuarán hasta la tarde del miércoles con velocidades entre 40 y 50 kilómetros por hora y los chubascos se prolongarán en las comunas precordilleranas hasta el término de la jornada. Dentro de este evento meteorológico, los pulsos de lluvia más fuertes ocurrirán hasta la madrugada del miércoles, principalmente en las regiones de la Araucanía y los ríos. El río atmosférico provocará que los montos de agua caída sumen desde el martes hasta el miércoles entre 100 y 130 milímetros en Piripeuco, Melipeuco, Pucón, Villarrica, Curragüe, Licanray, Coñaripe, Panguipulli, Neltume, Lago Ranco, Valdivia y Corral. Ahí es donde vamos a tener la mayor cantidad de agua. Estamos hablando entre 100 y 130 milímetros. Cabe mencionar que la Dirección Meteorológica de Chile mantiene vigente una alarma por precipitaciones fuertes en corto periodo de tiempo con isoterma cero. Grados por algunos sectores en las regiones de la Araucanía y los ríos. Eso quiere decir que va a haber lluvia, pero también el termómetro va a estar bajo. El jueves 9 de julio llegará un nuevo sistema frontal a Chile, centro-sur,

aportando más lluvia a lugares que podrían ser afectados con el aumento del caudal de los ríos y posibles inundaciones. Por ello es que estamos invitando siempre a estar atento a los pronósticos y a los anuncios que hace la Dirección Meteorológica y que va actualizando, con la idea también de saber cómo va a ir evolucionando este anuncio de precipitaciones y este frente que llega, como decíamos, no solo a las regiones de la Araucanía y la región de los lagos, con bastante lluvia y viento, sino que también porque alcanzaría a gran parte de las regiones de O'Higgins, Ñuble, Biobío, la Araucanía y la, bueno, centro-sur de Chile, ¿cierto? Tendríamos bastantes precipitaciones y, como decíamos, la mayor cantidad de agua. En el caso nuestro, con este segundo frente que se presenta el jueves, es el día viernes donde nosotros tendríamos mayor cantidad de agua anunciada. Volvemos a decir, estamos hablando de 18 milímetros. En las jornadas de mañana, miércoles y el jueves, la cantidad de agua no sería tan elevada. La condición de la lluvia sería condición de lluvia débil, con mayor intensidad en algunas horas, pero los acumulados tampoco nos hablan de cantidades preocupantes, ¿cierto? Hablamos de casi 6 milímetros para mañana, 3,6 el jueves, pero el viernes estamos hablando de 18 milímetros. Y probablemente también, ¿cierto?, la llegada de este nuevo frente anunciado traiga viento.

Una vida nueva era el tema que nos traía Cani García cuando son 12 los minutos que nos separan de las 12 horas mediodía en Chile. No de las 11 todavía, no son las 12, no. 12 minutos para las 11. Yo estaba como, es que estaba pensando en otra cosa. Algo tengo que hacer a las 12 y lo estaba anotando ahí y se me llevó en el tintero. Así que no me haga caso. Son 12 los minutos que nos separan para las 11 de la mañana. Todavía nos queda harto rato para que llegue el mediodía. Bueno, queremos saludar a quienes nos están acompañando a través de www.radiosurcos.cl. Tenemos a varios amigos que nos escuchan en Talca, así que le vamos a saludar. Y además tenemos una buena noticia para ellos, bueno, también para quienes a lo mejor puedan querer disfrutar de la invitación que nos hace el Teatro Regional del Maule. Noches de Folclore regresan al Teatro Regional del Maule con dos jornadas dedicadas a las tradiciones y la música de raíz chilena. Durante dos noches el Teatro Regional volverá a convertirse en un punto de encuentro para la música de raíz, la danza y las expresiones que forman parte del patrimonio cultural chileno. Los días viernes 17 y sábado 18 de julio a las 19:30 horas se desarrollará una nueva versión de Noches del Folclore, uno de los eventos emblemáticos de la programación del Teatro Regional del Maule. La iniciativa reunirá sobre el escenario a destacadas agrupaciones y artistas nacionales y regionales en un recorrido por la riqueza de las tradiciones campesinas, la cueca, la poesía popular, las danzas tradicionales y la identidad de los distintos territorios del país. La programación comenzará, como lo decíamos, el día viernes 17 con una apertura a cargo del Ballet Folclórico Regional del Maule, el Bafore, que presentará un montaje de dedicado a los pueblos ancestrales. La jornada continuará con el dúo Alturas de Longaví, cuya propuesta rescata la cultura campesina de la precordillera maulina mediante canciones, relatos y payas, para finalizar con la presentación del cantautor Jorge Yáñez, una de las figuras más importantes del folclore chileno y autor de obras que forman parte del patrimonio musical del país. Vamos a seguir revisando esto luego del siguiente tema musical.

familia, el tema que nos traía Alix Subago. Bueno, lo estábamos diciendo, dos jornadas con folclore se va a vivir en el Teatro Regional. Las fechas son el día viernes 17 y sábado 18. Las presentaciones incluyen, ¿cierto?, el día viernes 17, la presencia sobre las tablas en el Teatro Regional a Jorge Yáñez, una de las figuras más importantes de nuestro folclore. Bueno, así también continúa esta jornada, donde usted va a poder disfrutar quienes asistan, ¿cierto?, a esta invitación que se está realizando. El día sábado 18 le tocará el turno a Raudales, agrupación de San Javier, que abrirá la jornada con un espectáculo dedicado al patrimonio cultural de Chile, recorriendo las tradiciones del norte y del sur. Su directora artística, Ana María Céspedes Jaque, celebra la invitación a participar en lo que define ella como el escenario más importante de la región del Maule. Nos sentimos muy honrados de haber sido invitados a participar como exponentes de nuestro folclore nacional e intentaremos enaltecer con nuestra propuesta el alma de la tierra que tanto amamos. Posteriormente se va a presentar Voces Vilchanas, conjunto oriundo de San Clemente, que destaca las historias y costumbres del mundo rural cordillerano, y cerrará el encuentro Los Piolas del Lote, agrupación que ha construido una propuesta contemporánea desde la cueca, conjugando música, poesía y tradición popular. Además de las presentaciones musicales y de danza, Noche de Folclor busca ofrecer una experiencia que pone el valor del patrimonio inmaterial chileno, incorporando elementos propios de la cultura tradicional como los dichos populares, las costumbres y los saberes que han sido transmitidos entre generaciones. Con esta nueva edición, el Teatro Regional del Maule reafirma su compromiso con la difusión del folclore y el fortalecimiento de los artistas que mantienen vivas las expresiones culturales que forman parte de la identidad del país. Dos noches entonces, como decíamos, las funciones se van a realizar a las 19:30 horas en la sala principal del Teatro Regional del Maule. Las entradas tienen un valor de 6.000 pesos por jornada o 10.000 si usted va a asistir a ambas noches, y se pueden encontrar ya disponibles a través de Vivo Ticket. Ya, así que quienes quieran asistir, bueno, las dos noches, ahí está la invitación del 2x1, 10.000 pesos. Y si usted va a asistir solo a una de las noches, el valor por cada día es de 6.000 pesos. Ahí está la invitación que nos hace el Teatro Regional del Maule, como decíamos, con estas dos hermosas jornadas dedicadas a las tradiciones y a la música chilena, al folclore. 3 los minutos que nos separan de las 11 de la mañana.

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Ahí está Camila con el tema Bésame. Ahora sí que son las 11:15, entonces sí, pues yo me había equivocado en delante, ¿ves? Que de repente uno, entre tan acelerado que anda haciendo una y otra cosa, se le va, oiga, como que corre ahí el reloj. No, pero 11:15, ahora sí, 11:15 minutos, y vamos a revisar algunas informaciones. Con una once de camaradería, la Junta de Vecinos Javiera Carrera del barrio Estación de Cauquenes celebró este domingo su aniversario número 67, reuniendo a socios y socias en una jornada que culminó con una once de camaradería, instancia que permitió compartir y fortalecer los lazos entre los integrantes de una de las organizaciones vecinales más antiguas de la comuna. La actividad fue encabezada por la presidenta de la organización, María Genara Amigo, quien compartió la celebración con vecinos y vecinas, en su mayoría personas mayores, quienes disfrutaron de un grato momento de encuentro y convivencia. En la celebración participaron el delegado presidencial provincial de Cauquenes, Simón Recabal, y la directora de Dideco de la Municipalidad de Cauquenes, la señorita Daniela Suazo, quienes acompañaron a la comunidad y destacaron el permanente aporte de la organización al desarrollo del barrio Estación. Durante la actividad, el delegado presidencial destacó la trayectoria de la Junta de Vecinos y el rol que cumplen las organizaciones sociales en la construcción de comunidades más unidas. Celebrar 67 años de historia es reconocer el compromiso, la organización y el esfuerzo de generaciones de vecinos y vecinas que han trabajado por el bienestar de su barrio. Como gobierno valoramos profundamente la labor que realizan las organizaciones sociales porque son un pilar fundamental para construir comunidades más participativas y solidarias, así lo expresó la autoridad. La celebración finalizó con el tradicional cumpleaños feliz, interpretado por los asistentes, quienes compartieron la torta de aniversario y una once de camaradería para conmemorar un nuevo año de vida de la primera organización vecinal del barrio Estación de Cauquenes. Saludamos ahí a todos los integrantes, bueno, y también a quienes han cumplido un rol tan fundamental como quien está a la cabeza en el día de hoy, la presidenta de la organización, María Genara Amigo, y a todos los dirigentes que han hecho grande esta Junta de Vecinos Javiera Carrera, que ya ha cumplido 67 años de vida. Gobierno entregó vivienda de emergencia a familia afectada por incendio en Peyúgue, a 10 días del incendio que destruyó una vivienda en el sector Las Lomas de la comuna de Peyúgue. El gobierno del presidente José Antonio Kast, a través de Sernapred, concretó la entrega de una vivienda de emergencia y un kit de habitabilidad a la familia afectada, brindando una respuesta oportuna para apoyar su proceso de recuperación. La entrega se realizó este martes y fue encabezada por el delegado presidencial Simón Recabal junto a la alcaldesa de Peyúgue, María Luz Reyes. En la instancia, la jefa de hogar, Ana María Aguilera, expresó su agradecimiento por el respaldo recibido, destacando la rapidez con que se materializó esta ayuda. El delegado presidencial destacó que esta respuesta fue posible gracias al trabajo coordinado entre el gobierno y el municipio. Como gobierno del presidente José Antonio Kast, nuestro compromiso es estar presente cuando las familias más lo necesitan. Gracias a la articulación y al trabajo en conjunto con la Municipalidad de Peyúgue, logramos entregar en un corto plazo una vivienda de emergencia y apoyo de habitabilidad, permitiendo que esta familia pueda comenzar a reconstruir su vida con mayor tranquilidad. Por su parte, la alcaldesa de Peyúgue, María Luz Reyes, destacó el compromiso del municipio

trabajar de manera articulada para asistir a las familias que enfrentan situaciones de vulnerabilidad, priorizando una respuesta rápida, eficiente y coordinada frente a este tipo de contingencias. Informaciones que también revisamos a esta hora de la mañana.

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Ahí estaba Corazón, un tema que traía Capó, las 11 de la mañana con 43 minutos, 17 minutos nos separan de las 12. Ahora sí que van a ser las 12, porque delante estaba como bien adelantada ya. Oiga, vamos a enviar un saludo de cumpleaños. Ella está siempre en nuestra sintonía, siempre enviándonos algunos lindos mensajes. Y hace algún tiempo le conocimos porque, como decíamos, nos compartió, nos ha compartido también varios momentos de su vida. Me refiero a Martita. ¿Ah? Ella vive en la población Loyola, si no me equivoco. Sí, Martita Román. ¿Por qué le vamos a saludar en el día de hoy? Porque por ahí nos contó un pajarito que Martita está de cumpleaños en el día de hoy. ¿Ah? Está cumpliendo titantos. ¿Ah? No vamos a decir qué edad, pero volvemos a decir, llegó hace algún tiempo población Loyola. Sí, ahí vive ella. Igual hace algún tiempo a Cauquenes y desde allí nos hemos mantenido constante contacto, ahí está, ella está bien dicho. Y bueno, hoy día su hija nos escribe y nos cuenta que Martita está de cumpleaños, así que Martita querida, queremos desearle un feliz día, que tenga un día maravilloso, principalmente rodeada de el amor de los suyos, de quienes hoy día le quieren bien. Esperamos que en este nuevo año que se comienza a vivir, primero que todo tenga mucha salud y también pueda vivir momentos lindos y maravillosos. Así que un abrazo grande para ella, que cumpla muchos, pero muchos, pero muchos años más. Y le vamos a dedicar este tema que es bien bonito. Yo siempre digo que una de las características que tienen las personas o gestos o que la identifican es su sonrisa, ¿ah? Porque detrás de una sonrisa dicen que está la luz del alma, los entendidos por ahí. Así que queremos dedicarle esta canción que la trae doña Lola Ramos, porque su hija dice, por favor, pueden saludar a mi mamá que está de cumpleaños en el día de hoy, le podrían mandar un saludo y con una canción bien bonita. Así que aquí está Lola Ramos para Martita Román en el día de su cumpleaños y la sonrisa más bonita.

Ahí estaba doña Lola Ramos y la sonrisa más bonita. Ah, el tema que estábamos dedicando con muchísimo cariño a Martita Román, que hoy está de cumpleaños. Su hija nos escribía, ¿cierto?, para desearle toda la felicidad del mundo en este día tan especial y siempre. Bueno, y nosotros también nos adherimos con muchísimo cariño para saludar a Martita, que tenga un lindo, lindo día. Que esta nueva vuelta al sol se venga cargadita de bendiciones y bueno, y decrete que todo lo que venga de hoy en adelante sea para bien y mucha, mucha salud. Nos vamos con un buen tema musical, luego nos separamos con la pausa comercial y yo lo decía, ya volvemos a retomar después de estas mini vacaciones de invierno nuestro contacto y conversación con nuestra querida amiga Magdalena Molina. Y nos quedamos junto a qué personajes. Un saludo para el kilómetro 4.5 camino a Parral, por ahí están los JJ tempranito poniéndole el hombro, ¿ah?, haciendo de las suyas, y yo sé que les gusta mucho la música. Así que un saludo para Juanita, para Julito también. No, al revés, para Juanito y para Julita. Yo ahí.

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8: 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También buscamos el equilibrio entre cuerpo, mente y espíritu. Por eso abrimos nuestro rincón de bienestar junto a la terapeuta Magdalena Molina. Hoy nos sumergimos en el mundo de las terapias alternativas y la medicina natural para encontrar esos consejos que nos ayudan a vivir mejor. Bienvenida, Magdalena.

0: presentación, porque ahora ya estamos con pantalones largos para conversar con nuestra querida amiga, o nos vestimos de gala.
1: Con vestido largo.
0: Con vestido largo, sí, pantalones no, porque nosotros somos damas, así que, bueno, que a veces...
1: Nosotros cuando... no usamos pantalones, usamos solo vestidos largos.
0: Sí, claro. Bueno, yo decía, después de unas pequeñas vacaciones de invierno, un relax y un descanso que también es más que merecido, nos volvemos a reencontrar con Magdalena para, yo decía, conversar de las terapias que son bastante necesarias, ayudan, y además donde nos encontramos hablando de algo que siempre lo hemos dicho, nos han acompañado de tiempos milenarios, cuando hablamos de la fitoterapia, cuando hablamos del biomagnetismo, cuando hablamos de las flores de Bach, ¿cierto? Estamos reivindicando estas terapias que hoy día vienen a ser una ayuda bien importante para las personas, para el ser humano.
1: Sí, y son, tal como tú dices, milenarias, que vienen de la época del, no sé,
0: la medicina china, dice uno.
1: La medicina china, porque esto de la fitoterapia es universal. No somos los únicos que ocupamos las plantas para sanar. Esto viene desde siempre. Los chinos, de hecho, la ocupaban como sedante. Hemos hablado de las plantas tóxicas, las plantas alcaloides, de donde se sacan incluso drogas. Por ejemplo, la coca, que es una planta maravillosa, al sur del Perú, que con la hoja tú puedes, no sé, sanar un montón de enfermedades digestivas, y de la cual extraen la famosa cocaína, que por supuesto es la basura, porque además le agregan basura. Pero viene desde que el mundo es mundo, viene la
0: están así que la medicina también se ha interesado por estudiar y por...
1: O sea, de hecho, las pastillas que usted compra en la farmacia son hechas en base a plantas. Claro, la base que están sintetizadas.
0: Claro, pero no, son en base a plantas. Siempre estamos conociendo, sabiendo, aprendiendo... cómo nuestros ancestros, ¿cierto?, ocupaban...
1: ¿Ellos no ocupaban una aspirina para el dolor de cabeza?
0: No, por ejemplo, el otro día, siguiendo este programa que yo sigo todos los días sábado...
1: El Rumbo, no. Es que ellos tienen una tienda que se llama Rumbo Verde en Santiago.
0: Sí.
1: Tesoros naturales.
0: Tesoros naturales, se llama. Bueno, y no solamente se habla de la hierba, sino que también se habla de muchos alimentos. Por ejemplo, el sábado pasado estaban hablando de los piñones.
1: Oh, maravilloso. Nosotros también hemos hablado de los piñones, sí.
0: Hemos hablado que además
1: superalimento.
0: Es un superalimento, es considerado, sí, un superalimento por todas sus propiedades, y que además también la diversidad que tiene,
1: sí, que los tontos tarados la están talando. Yo no sé si todavía quedan.
0: Bueno, hay un bosque en el sur de Chile.
1: Que no lo toquen, po.
0: Pero claro, eso, y ahí hay varias reservas indígenas que están cuidando y cultivando bosques de piñones, ¿cierto? Por ejemplo, hablaban de la harina de piñón, hablaban de... Y además, ¿cierto?, también hablaban de cómo se usan sus cáscaras, porque hay gente que lo... Bueno, ellos lo comen crudo,
1: sí,
0: pero también cocido, y ahí hay un sinfín de...
1: De platos.
0: De preparaciones y, sí, platos. Cómo también se ha ido incorporando a la gastronomía chilena, principalmente en el sur de nuestro país. Y recordaba también que hay otro producto que también tiene bastantes propiedades, pero es de más cuidado, que es el merquén.
1: Sí.
0: Y en la, yo recuerdo haber visitado Capitán Pastene hace algún tiempo atrás, y ahí también se hablaba de cómo quienes llegaron a colonizar Capitán Pastene, ¿cierto?, que son es un grupo de italianos que llega a nuestro país, y cómo también ellos de alguna manera mezclan las culturas, ¿cierto?, y hacen de este producto un producto estrella dentro de la gastronomía italiana.
1: Oye, hay unos quesos con
0: merquén, con los quesos ahí, los, sí, encurtidos, ¿cierto?,
1: sí,
0: que es muy característico de la zona de Capitán Pastene, y de los restaurantes también donde se come, yo me atrevería a decir que una de las mejores comidas.
1: Oh, yo no conozco Capitán Pastene, tengo ganas de ir.
0: Oye, es un pueblo muy, muy
1: es pequeño, chiquitito, es muy chiquitito.
0: La cantidad de habitantes no supera, creo, los 1000 habitantes, pero vuelvo a decir, ellos están muy ligados al cultivo y a lo que se produce en la tierra.
1: Y ellos hacen unas alfombras maravillosas.
0: Bueno, yo lo mejor que probé ahí fueron unos ravioli y los encurtidos.
1: ¿Y el jamón serrano?
0: El jamón, sí, exquisito.
1: ¿Es que ellos hacen jamón serrano?
0: Totalmente artesanal.
1: Sí.
0: Oye, estaba pensando en algunos problemas que tenemos no sé si todo el mundo, no sé por qué se produce y por qué también se hace un problema. Por ejemplo, ¿quién no ha tenido caspa en su vida?
1: Yo creo que todo en algún minuto.
0: Todo en algún minuto.
1: O casi todo.
0: Y la pregunta es, ¿por qué se produce la caspa? ¿Qué es la caspa?
1: Es un hongo.
0: Un hongo.
1: Es un hongo. Por eso es muy difícil de tratar y durante mucho tiempo, equivocadamente, hay productos químicos que ayudan, pero no tratan el origen. Te secan el hongo, porque esto es secar el hongo. Todos sabemos que... ¿tú has tenido hongo en los pies?
0: Sí, sí.
1: ¿No es cierto? Yo también.
0: Sí.
1: Y te pican y molestan. Y tú, cuando te rascas, está húmedo y está caliente esa zona. Por eso el hongo hace fiesta en un lugar húmedo y caliente.
0: ¿Mm? Oye, ¿y cómo llega a producirse o por qué se produce la caspa o cómo este hongo comienza...
1: Tiene que ver también con el pH que tenemos los seres humanos. Los seres humanos tenemos...

0: la feca por una cuestión de higiene. Si nuestro cuerpo,
1: o sea, podríamos decir y reconocer que la vellosidad que el cuerpo humano tiene ayuda a controlar la humedad del cuerpo. Porque estaba pensando, porque las
0: pestañas, por ejemplo, las pestañas en general nos protegen de todo lo que anda en el aire, porque si uno tuviera un microscopio en la vista, se daría cuenta que en el aire hay una cantidad de partículas que nosotros no logramos ver porque son microscópicas.
1: Claro.
0: Entonces no logramos verla. Pero, por ejemplo, el pelo genital o el vello genital, si tú te das cuenta, rodea toda la zona, pero no está en la misma salida, en este caso de la orina o de la feca. Esa es una zona limpia, ¿no es cierto? Porque si tuviéramos ahí y nos limpiáramos, nos pasaríamos ahí mismo todo. Por eso es súper importante, sobre todo para las mujeres, cuando van al baño a orinar, no limpiarse de atrás hacia adelante, porque la zona del orificio anal está separado de la zona donde nosotros hacemos pipí por una cuestión obvia, para que no se mezclen. Entonces, es súper importante que la mujer se seque de adelante hacia atrás, no de atrás hacia adelante.
1: Y es lo que a uno le enseñan desde pequeña.
0: También es súper importante, y me voy a salir un poquito de la caspa, y lo repito cada cierto tiempo porque lo he escuchado. Por ahí sale la orina y las mujeres no tenemos olor a flores ahí. Pero hay gente que equivocadamente e ignorando lo que significa como peligro, se lavan con cloro. Y eso no puede ser, no le puede poner ni siquiera una gota de cloro usted a la agüita en la que se va a lavar la zona genital.
1: Se dice y se enseña,
0: por favor,
1: que nosotros no deberíamos usar ningún tipo de...
0: De químico,
1: ningún
0: debería
1: jabón,
0: ser solo agua.
1: Abundante agua.
0: Agua, agüita, con gana, sí. Con gana. Pero esa zona es hedionda, para decirlo en castellano simple, o fétida, porque por ahí sale lo malo del cuerpo, lo hemos explicado miles de veces. Nosotros comemos, la comida se pudre en el estómago, pasa al intestino, el intestino dice esto es bueno para arriba, esto es malo para abajo, pasa a la vejiga, el resto pasa al intestino grueso, que es por donde sale la feca, la vejiga sale la orina, pero ninguna de las dos cosas es buena. Entonces, ojo con eso, por ahí sale lo malo, lo que usted bota, la basura. Es como cuando usted saca y envuelve su basura en una bolsita y la saca para que el camión la retire. Tal cual.
1: Es lo mismo.
0: La diferencia es que nosotros nos sacamos eso en una bolsita y tenemos que limpiarnos con papel higiénico. Y que es papel especialmente hecho para eso. Porque aunque usted no lo crea, es una zona muy delicada. Es una zona delicada porque está hecha para estar en una zona oscura. Por lo tanto, si usted toca esa zona, se va a dar cuenta que el tacto es diferente a la piel del brazo, de la pierna, de la cara. Es diferente. Nosotros tenemos vello en el 99% de nuestro cuerpo.
1: Sí.
0: La cara, las manos.
1: Todo nuestro cuerpo.
0: ¿No es cierto? Que es un método de protección. Es como el pelo de los perros o el pelo de los gatos. La diferencia es que no somos peludos. Pero eso es. Entonces, el pelo no se debe lavar todos los días porque nosotros tenemos grasita.
1: Claro.
0: Y esa grasita es una protección. Por eso, cuando se quema la cabeza es súper doloroso. Y estas niñitas o niñitos que se hacen trenzas en el verano, trenzas brasileñas le llaman,
1: sí,
0: tienen que colocarse protector solar porque esa zona no está hecha para que tome sol. No está hecha para que tome sol.
1: Yo creo que varios de nosotros alguna vez nos hemos quemado, hemos sentido quemado el casco,
0: cuero cabelludo.
1: El cuero cabelludo. Sí, y como dices tú, es muy diferente al dolor que se siente al que se siente el resto del
0: sí, duele
1: del
0: muchísimo.
1: Cuando te quema. Claro. No sé, te vaya a peinar y...
0: Es horrible. Entonces tenemos que tener mucho cuidado porque el hongo alojado en el pelo cuesta mucho que salga. Por eso es importante que la gente, cuando se lava el pelo y se coloca... Ahora tenemos que colocarnos acondicionador porque
1: sí,
0: comercialmente los champús están hechos para que te dejen el pelo tieso, para que estés obligado a usar acondicionador.
1: Usar el acondicionador, sí.
0: Sí, eso es cierto. Entonces, se debe usar acondicionador y cuando uno se lava el pelo, no debe lavárselo con agua caliente. ¿Por qué? Porque el cuerpo reacciona y tira grasa para afuera.

0: pero grasa extra. Entonces no es bueno lavarse el pelo con agua caliente. Si usted tiene caspa, no se lave el pelo con agua caliente, porque hay gente que pela el pollo con el agua de la ducha, po.
1: Sí. Bueno, ahí yo creo que también hay un tema de cuidado de la piel
0: Sí.
1: cuando nosotros usamos una temperatura en el agua. Bueno, en esta época del año nadie se
0: Todos
1: baña con
0: queremos
1: agua
0: agua
1: frío.
0: caliente, po.
1: Sí, pero también tiene que ser a una temperatura donde
0: Que no
1: nuestro
0: te
1: cuerpo,
0: queme.
1: eso, no,
0: Que
1: nuestro
0: no
1: cuerpo
0: te queme.
1: reaccione. Bueno.
0: Si, oye, nuestro cuerpo es sabio. Si te está quemando el agua, no es bueno. Yo insisto, el agua que te queme es para pelar el pollo. No sirve para otra cosa. Tal vez para desmanchar los manteles de la cocina. Y suerte. Pero nada más. Entonces, como esto es un hongo alojado en el cuero cabelludo, debemos primero que nada usar un champú natural. Ese que tiene 500 ingredientes atrás y que usted no es capaz de leerlo y ni con la lupa los lee. Cuidado. Cuidado. Mucho cuidado. Porque esos champús, los químicos que tienen. Porque imagínate tú. Es un hongo. Tú te rascas y te sacas esa capa y te dejas ahí la piel al aire, vos. Y
1: Sí,
0: estás
1: porque
0: usando químico.
1: la caspa es una capa como de escamas,
0: Claro,
1: ¿cierto?
0: y tú te pasas y te rascas y ves cómo sale adelante, igual que la nieve.
1: Sí, cuando está nevando, dice uno.
0: Claro, y te
1: Sí.
0: mancha la ropa negra y a la vista es desagradable. ¿Ya? Entonces, lo que hay que hacer es enjuagar muy bien el pelo con agua tibia. No lo enjuague con agua caliente, enjuáguelo con agua tibia. Lo que más aguante, cosa que esto, esa temperatura caliente que hay ahí en la cabeza baje y el hongo se empiece a morir. Y
1: Porque
0: entre menos ingredientes tiene el champú, mejor.
1: y te iba a preguntar, por ejemplo, no a todos hemos tenido alguna vez caspa, pero
0: Sí.
1: puede ser por diferentes razones.
0: Puede ser el sistema. Mira, puede ser por estrés. La mala alimentación. Sabemos que nuestro cuerpo, y lo hemos hablado muchas veces, tiene cierto pH, ¿no es cierto? Que debe estar entre 7 y 7,5, aprox. Si sube o baja, se alcaliniza mucho también, el cuerpo se debilita. Y si se acidifica mucho también, eso lo hemos hablado con biomagnetismo, ¿no es cierto? Entonces, ¿qué debemos hacer? Debemos tratar de que nuestro champú, insisto, sea lo más natural posible.
1: O sea, debemos, las personas que sufren de, que tienen este hongo, ¿cierto?
0: Deben
1: Porque
0: dejar de usar. Mira, esta cuestión que se echan tanto en el pelo. Que el champú, que el acondicionador, que la crema para peinar, que el gel, que le colocáis maquilla, es como echarse un kilo de estuco en la cara. Y lo otro que es súper importante es que no deben usar gorros. Si esta es una cuestión de lógica. Si me pongo un gorro en este tiempo, obvio que no, porque hace mucho frío, pero en el verano, todo el verano uso yoqui, mantengo la cabeza caliente, po. Y el sol, que es nuestro aliado, porque ayuda, por ejemplo, en el verano tú sales con el pelo mojado y a los 5 minutos el pelo está seco. En este tiempo no, pero si te vas a secar el pelo, no te lo seques, que te queme el cuero cabelludo. Sécatelo, ojalá lo más posible con toalla. Y después con un secador, pero que yo he visto gente que de verdad te quema
1: Pero
0: el pelo.
1: también ahí uno tiene que regular la temperatura que usa del secador de
0: Las
1: pelo.
0: famosas planchas, po, hija.
1: Oye, y esto de tener caspa tiene que ver con el tipo de cabello que yo tengo, porque, bueno,
0: Hay
1: hay
0: cabellos muy grasos
1: cabellos grasos,
0: que
1: cabellos
0: necesitan lavarse el
1: secos.
0: pelo más seguido, porque cabello graso significa exceso de grasa. Que no es lo mismo que tener un cabello seco o reseco, ¿no es cierto? Entonces, todo eso tenemos que ir viéndolo. Uno nota, uno se
1: Oye, ¿y
0: conoce.
1: cómo yo te iba, uno puede llegar, te lo voy a preguntar, cómo uno puede llegar a saber qué tipo de cabello tiene sin necesariamente tener que realizar algún test por algunos indicios?
0: Mira, si tú te pasas, porque cuando tú vas a la peluquería y te lavan el pelo, te queda el pelo, pero maravilloso.
1: Maravilloso, ¿eh?
0: Tú
1: Uno
0: dices, ¿qué
1: hasta
0: champú usan?
1: siente,
0: Porque de verdad que
1: uno
0: es
1: siente la
0: maravilloso.
1: cabeza diferente.
0: Claro. Pero ellas no usan, por razones obvias, agua caliente, caliente, porque te están lavando con sus manos. Por lo tanto, la peluquería, siempre el agua es muy agradable. Muy agradable. De hecho, es casi fría. Por lo menos donde voy yo.
1: Sí,
0: Que es,
1: sí.
0: pero es muy agradable. No es ni fría ni caliente. Y
1: lo otro que yo me he fijado también es la manera como te lavan el pelo.
0: Diferente a cómo se lo lava uno.
1: Porque uno de repente se echa el shampoo, se le da una vuelta. Uno no masajea el cuero cabelludo.
0: ¿Cómo te lo...? Oye, qué cosa. Es como una terapia de relajación que te lavan el pelo.
1: Bueno, yo no voy siempre a la peluquería, pero las pocas veces que he ido, creo que una de las buenas cosas que te entrega
0: cuando te lavan la nuca, sobre todo
1: el lavado que te hacen, sí. Porque te hace también, uno puede hacerse un masaje capilar, ¿cierto?
0: Sí, sí,
1: que además ayuda mucho también a quienes tienen caspa,
0: sí,
1: porque además se usa un tipo de champú. Y luego yo siempre me he fijado, uno no sé si equivocadamente, pero uno cree que entre más champú, más espuma, mejor te queda el pelo.
0: No,
1: y la verdad es que no. Yo me he dado cuenta que en las peluquerías te echan una cantidad mínima, pero es la justa y necesaria. Sí. O sea, es como...
0: Es que son productos profesionales.
1: Y lo otro, que más que lavar el cuero cabelludo, se lava el cabello.
0: Es lo iba a decir. El cuero, sí, cabelludo se toca lo menos posible.
1: Sí, uno debe porque lavarse, es... dice, por ejemplo, nosotros, yo que tengo el pelo largo, uno debería lavarse como del nivel del cuello hacia abajo.
0: El acondicionador se usa... Siempre dice, y uno, si tú lees el envase, dice, usar de medio a puntas. Claro, de medio a puntas. No habla del cuero
1: del
0: cabelludo.
1: Cuero cabelludo, no.
0: No lo dice, nunca lo nombra. Es como el tarro de café que te dice, usar agua a punto de hervir.
1: No hervida.
0: O hervida, no dice agua hirviendo, pero todo agua hirviendo. Y entre más, ojalá esté borboteando. Entonces... Eso hay que fijarse. Hay que ser un poquitito más cuidadosa con uno. Porque es tu cabeza, po. Y al fin y al cabo, la caspa es mía. Y hago lo que quiero con la caspa mía. Pero...
1: Oye, pero es así. Es un problema... No es un problema de higiene. Punto uno.
0: No.
1: Para que no. Quede claro, porque hay mucha
0: gente... Lo que pasa es que se ve feo visualmente.
1: Claro. Y ahí volvemos al tema del tipo de cabello que uno tiene y por qué, sí, se produce la caspa. O sea, exacto, si yo tengo cabello graso, tengo, cierto, el cuero cabelludo, tengo ahí la humedad, ahí prolifera el hongo de la
0: caspa.
1: Hay
0: humedad y calor. Los hongos proliferan en la humedad y el calor. Por eso hay hongos en los pies, en la zona genital, en la cabeza, a veces en las manos también, en general en los pliegues, donde llega poco la toalla para secarse, o donde se seca mal, porque en este tiempo cuesta mucho secar los pies. Tú, sí, secas con la toalla, te pones las pantuflas y sientes los pies mojados todavía. En cambio en el verano, porque la humedad en el ambiente es muy potente, en cambio en el verano no hay humedad, po.
1: En el verano a veces uno no tiene ni que secarse,
0: ni siquiera tienes que secarte, po, porque te bañáis muerte calor a las 5 de la tarde y no te vas a secar, te secaste sola. Entonces, eso es lo que hay que tener mucho cuidado. Entonces, vamos a dar algunas cositas.
1: Te iba a preguntar, bueno, ya sabemos que es un hongo, sabemos que es un hongo que o un microorganismo que vive en nosotros y que obviamente
0: se,
1: va,
0: se activa
1: va,
0: con la humedad y el calor.
1: A cobrar vida, por decirlo así, sí, dependiendo de las condiciones también.
0: Exacto.
1: Que nosotros le entreguemos.
0: Porque imagínate, hay gente que tiene la mala costumbre de no secarse el cabello y se plantan un sombrero encima, un gorro encima o cualquier cosa. O te quedas con la toalla húmeda y viste que uno se envuelve el pelo. Uno tiene la costumbre, las mujeres tenemos la costumbre, largo o corto, yo toda la vida me envuelvo el pelo. Mientras me estoy secando,
1: sí,
0: uso,
1: sí,
0: dos toallas, me envuelvo con la cabeza y me seco con la otra y termino de secarme todo ya, que te colocas el desodorante o la crema o no sé cuánto, no sé qué. Y sigues con la cuestión de la cabeza.
1: Con la toalla en la cabeza.
0: Y te echas crema en la cara y ahí te sacaste la toalla. Para aprovechar de colocarte bien la crema, ya. Pero te sacaste. Pero hay gente que sigue con la toalla mojada. Y eso es súper malo. Hay gente que incluso duerme con el pelo mojado. Se acuestan. A mí me tocó varias veces atender personas... con terapia, acostar en la camilla y con el pelo mojado. Entonces, es súper complicado. ¿Por qué? Porque dejan la humedad en la almohada y después...
1: Y
0: la almohada no se seca en este tiempo, po. O sea, de hecho, tú dejas algo mojado adentro de la casa sin secar 2 días y sigue igual de mojado. Entonces, tenemos que cuidarnos un poco más. Porque la caspa, insisto, es muy fácil que salga, pero es muy difícil de eliminar.
1: De combatir, yo siento que...
0: Claro,
1: claro.
0: Porque dejaste el hongo en la toalla, dejaste el hongo en la almohada, dejaste el hongo en el gorro, en el jockey, en el...
1: ¿En la peineta?
0: En la peineta. Se me había olvidado la peineta. Como yo no uso cepillo ni peineta, pero sí, pues lo dejaste en la peineta también, po. Exacto.
1: Por eso, ojo con eso. Y te iba a preguntar, ¿la caspa es un hongo que yo puedo traspasar al otro? ¿O va a depender del...? Porque hay gente que dice...
0: Es que ahí depende de, po.
1: Del tipo de cabello que tenga la otra persona.
0: Claro.
1: Ya.
0: No es como las liendres, que tú te acercás a alguien y a 10 centímetros te agarraste la liendre.
1: No, esa salta.
0: Te la regaló, po.
1: Sí.
0: Claro.
1: Sí.
0: Entonces, depende mucho. Tendría que ser como muy mala pata que te pegara el hongo, po.
1: Ya. Pero sí hay cosas que yo debo cuidar, como dices tú.
0: La toalla.
1: En el uso de la toalla.
0: La almohada.
1: El no...
0: El gorro. El no tener el siempre,
1: o sea, si yo, por ejemplo, me lavo el pelo, debo dejar que mi pelo se seque, suelto. Y a veces también depende del largo del pelo. Eso, también debemos considerar eso, que
0: sí.
1: Quienes usan el pelo corto se les seca el pelo más rápido, pero quienes tenemos el pelo más largo, ¿cierto? Hay un proceso o un tiempo más de demora. Si vamos a usar el secador, ¿cierto? Lo que dice Magdalena. Bueno, partimos por el lavado. El lavado tiene que ser con el agua temperada, nunca caliente, porque si no nosotros estamos atacando a nuestro cuero cabelludo y estamos haciendo que el hongo haga salsa en fiesta.
0: Porque el cuero cabelludo, al usar el agua muy caliente, se va a proteger, porque nuestro cuerpo
1: cierra los poros.
0: Y va a producir más grasa. Y en un pelo grasoso... La caspa hace fiesta, pues, niña, por Dios. Entonces, eso es lo que hay que... con la peineta hay que tener cuidado. No hay que pedir peinetas prestadas. Cuando uno era Lola, uno me prestaba todo, po. La peineta, hasta la toalla, todo, po.
1: Ahora en eso hay un poco más de cuidado.
0: Los lápices para los ojos, ¿sí, po?
1: Sí.
0: Nosotros teníamos una peineta colectiva porque había una pura compañera que llevaba peineta. Entonces ella se peinaba primero y después corría. Todas con caspa. Listo. No sabíamos qué es lo que pasaba, ponía por Dios, ahí estaba, po. Alguien tenía caspa.
1: Claro.
0: De hecho, yo tenía una compañera que no era por higiene, que tenía el pelo muy grasoso y era muy desagradable mirarla, porque su pelo era tanta su grasa, tenía muchas espinillas también, que su pelo nunca brillaba y siempre estaba así como separado. Así como la ex ministra vocera de gobierno una vez que la mostró allá, igualito. Entonces, es súper complicado y a la vista es muy feo.
1: Oye, y también es un tema complicado para quien padece de esta... Porque
0: las mujeres somos vergonzosas y lo pasamos mal toda la vida.
1: Si hablamos, por ejemplo, hablamos de un hongo, hablamos de algo que nos está afectando. O sea, no vamos a decir que tener caspa es una enfermedad, pero sí es un problema de salud.
0: Es un problema de salud. Y cuando usted presta la peineta, por ejemplo, puede ser que a 10 le preste la peineta y a ninguna le dio. Y después... A alguien que nada que ver, que usted no se imaginó, le pegó. ¿Por qué? Porque justo esa persona estaba predispuesto el pelito. Tenía grasitud y se pegó el hongo. Pero no es algo que se pegue normalmente. Pero yo insisto, uno tiene que tener mucho cuidado con sus cosas. ¿No es cierto? O sea, si tengo caspa, obviamente mi cepillo va a estar guardado o lo lavo diariamente. Tú puedes lavar el cepillo, lo puedes lavar con agua y jabón. Sí. ¿No es cierto? Pero aquí hay que tener cuidado con uno. Porque, insisto, es un hongo muy desagradable visualmente.
1: Oye, ¿cuáles son los pasos a seguir para quienes tienen este problema de salud?
0: Primero busque un champú natural y si usa acondicionador, insisto, ojalá sean los más naturales posible. Entre más corta sea la lista de ingredientes, mejor. Ojalá solo diga champú y acondicionador.
1: ¿No sabía que yo sabía que las personas que, no sé si estoy equivocada, que las personas que tienen caspa no deberían... usar el acondicionador.
0: No debería
1: usar una cantidad mínima.
0: Claro, pero como...
1: Y nunca, nunca en el cuero cabelludo.
0: No, pero como reitero delante, los champús están hechos para que tú te obliguen a usar acondicionador porque el pelo te queda tieso y duro. Entonces, no lo puedes desenredar. Entonces, use el acondicionador en una cantidad mínima y de medio para abajo, no en el cuero cabelludo.
1: Y también teniendo la precaución de que sea para ese tipo de cabello.
0: Claro, que sea para este tipo de cabello, porque ahora hay champú para el brillo, para los rulos, para los lisos.
1: Para el pelo largo,
0: para el pelo largo, para el pelo corto, para el pelo amarillo, azul, verde y rojo. Para todo hay champú.
1: Para pelo teñido, para pelo con diferentes tonalidades. Sí, bueno, sí.
0: Entonces,
1: el mercado es muy diverso.
0: Hoy me pica la cabeza de puro pensar en esta cuestión. Entonces, cosas que podemos usar para que esta cosa desaparezca. Bueno, limón. El limón regula el pH. Por lo tanto, exprimo un limón y lo aplico en el cuero cabelludo. Da mucho brillo. Ahora, esto es para pelo natural, porque el pelo teñido, el limón no le va a ayudar nada mucho.
1: Ah, ya.
0: No, ¿ya? No. Pero le va a dar mucho brillo. Aceite de sésamo. 2 cucharaditas y masajeo el cuero cabelludo. Mira ese aceite de sésamo para la grasa, qué ridículo. Pero
1: sí,
0: es así. ¿Por qué? Porque tiene unos ingredientes que ayudan a regular la grasitud del cabello. Porque aquí estamos hablando de exceso de grasitud, sí, en la cabeza, sí, vos, ¿no es cierto? Entonces, 2 cucharadas, masajeo el cuero cabelludo y luego lo lavo normalmente con champú, ¿ya? Esto debe ser unas 3 veces por semana, sí. No menos, para que se note.
1: Ya, ¿ya? Para que veamos
0: porque cambios. Estamos haciendo un tratamiento para el hongo, ¿no es cierto? Esto es un tratamiento. Ya, las aspirinas, pero solo si no es alérgico a las aspirinas. ¿Por qué? Porque nosotros tenemos poros en la cabecita. No se nos olvide, nuestra cabeza no... O sea, no voy a decir que...
1: En la cabeza uno también tiene piel y la piel también tiene los poros.
0: Exactamente, claro. Entonces hay que tener cuidado. Eso
1: no hay que olvidarlo.
0: Ahora, 5 aspirinas disueltas en una taza, se masajea 5 minutos y se enjuaga. Y esto se realiza después de lavar el cabello. No es como el aceite de sésamo que se usaba antes de lavar el cabello, ¿ya? Ahora, aloe vera. El gel se frota en el cuero cabelludo, se deja por 10 minutos y se enjuaga con agua tibia. ¿Ya? El vinagre blanco. Mezclar 3 partes de agua con 1 de vinagre, dejar reposar toda la noche. Y al otro día se lava suavecito. Ojalá no se lave el pelo al tiro, déjelo actuar un ratito. Y después se vuelve a lavar el cabello. Eso hay que hacerlo con tiempo. Ahora, salvia y romero. 1 cucharada de salvia y 1 cucharada de romero en 1 taza de agua hervida. Dice hervida, o sea, tibia. Y esto se aplica antes del champú. Y después se lava el pelo normalmente.
1: Y cuando te aplica la... Bueno, como se prepara como infusión...
0: Claro.
1: Te lo aplicas en el
0: principalmente en el
1: cuero cabelludo, volvemos
0: solamente
1: a decir que
0: ahí en donde, el cuero cabelludo. Todo esto que dimos es solo para el cuero cabelludo, no es para el largo. Si usted tiene el pelo de 1 metro, lo va a ocupar solo en el cuero cabelludo. Solo, porque ahí es donde está,
1: ahí está
0: el
1: la
0: hongo.
1: Fricción.
0: Sí, ahí está. A usted lo tiene en el resto del pelo porque el hongo se corrió, porque usted lo cepilló o se tocó la cabeza, pero el hongo está
1: en el cuero cabelludo.
0: Vive ahí. Su casa es el cuero cabelludo. Ahí vive.
1: Oye, tú igual decías que habían algunos problemas que se relacionan con la salud de las personas. Por ejemplo, quienes tienen problemas de estrés.
0: Sí, la alimentación a veces.
1: Te iba a preguntar, el tema de la alimentación también influye.
0: Y las hormonas también.
1: Este hongo vaya a proliferar,
0: claro,
1: y no lo controlemos.
0: Exacto, los hongos. Porque cuando tú tienes un nivel de estrés, tus hormonas, y ahora está muy de moda la hormona del cortisol, es como que la descubrieron ayer y la cuestión ha sido toda la vida, está muy alta. Es como cuando uno está como gato engrifado. Pero ese gato engrifado dura más del tiempo que corresponde. Entonces, por ejemplo, una persona que está cesante hace mucho tiempo, su nivel de estrés es alto, no está relajadito como si estuviera en la playa tomando el sol. Una persona que tiene problemas económicos en general, alguien que tiene algún familiar o algún ser querido enfermo, también está con un nivel de estrés. Un cuidador está con un nivel de estrés. Alguien que tiene exceso de trabajo está con un nivel de estrés. Alguien que está separado está con un nivel de estrés. Alguien que está en un duelo, además del estrés, está con tristeza, con pena, con el ánimo para abajo. Sí, po, tu pH cambia porque tú has cambiado. Los adolescentes, por ejemplo.
1: Porque en este caso también estaba pensando, y como dices tú, expuesto a cualquiera de estas situaciones de estrés por diferentes razones.
0: Te bajó tu sistema inmune.
1: Tu sistema inmune está muy bajo.
0: Te fue a las pailas, po.
1: Claro. Entonces está el cuerpo está propenso a,
0: exacto,
1: a absorber y a responder a lo mejor a algún agente
0: los
1: externo.
0: Adolescentes que están cambiando hormonalmente de niños o niñas a adultos o adultos jóvenes, sus hormonas también están desordenadas. Tienen espinillas, acné, tienen un montón de problemas y además el pelo graso, listo. Porque en general los niños pequeños no tienen este problema.
1: No, pues el problema de la caspa, me atrevería a decir que comienza a presentarse en muchos casos en la adolescencia, bueno, y en edad adulta. Sí, son adultos los que padecen
0: este problema. En general los niños tampoco tienen honguito en los pies, a no ser que sean casos puntuales, qué sé yo. Pero los adultos sí. Entonces, ¿qué nos están diciendo? Porque uno al niño le lava con un champú natural el pelo, champú pa' guagua.
1: Sí, pues el champú, uno busca un champú neutro.
0: Jabón pa' guagua. ¿Y por qué uno no se sigue lavando con los mismos champús y los mismos jabones?
1: Uno debería tener el mismo cuidado, porque también, vuelvo a decir...
0: O jabón de glicerina.
1: Es importante que nosotros conozcamos, y en eso me atrevería a decir que la mayoría de las personas no conoce qué tipo de piel
0: tienen,
1: o qué tipo de cabello tiene.
0: Sí, ¿ah? Ahora te hacen un estudio, qué sé yo. Pero mire,
1: pero fíjate que no es nada tan complicado.
0: Usted
1: porque
0: agarre su manito, el dorso de la manito, como quien agarra una manilla, pero con los dedos hacia abajo. Entonces su dorso de la manito le queda planito. Entonces usted va con el dedo índice y pulgar de la otra manito y se pellizca ahí y se levanta el cuerito. Y si su cuerito baja, usted se da cuenta que su piel está hidratadita.
1: Sí, pues,
0: si el cuerito queda pegado arriba, su piel le está diciendo que necesita
1: hay un nivel de deshidratación. Yo creo que a sí. Muchos no han, por ejemplo, cuando nos hemos enfermado del estómago y hemos tenido a lo mejor vómitos o colitis, ¿cierto? Y vamos al doctor, lo primero que el doctor hace es piñiscar, o sea, es como levantar la piel y lo que él está viendo es la respuesta. Si la piel rápidamente, ¿cierto?, vuelve a su estado normal, sí. Pero si se demora, aunque sea una milésima de segundo, ahí estamos viendo, como dice Magdalena, el la nivel de hidratación que tiene nuestra piel.
0: Ahora, en este tiempo andamos todos deshidratados.
1: Sí.
0: Porque hasta yo dejé de tomar agua estos días congelada.
1: Bueno, es importante, que siempre lo hemos dicho, es importante que las personas entendamos que hidratarnos, porque el agua es vida.
0: Sí.
1: Y eso quiere decir que nosotros necesitamos tomar agua todos los días y no basta con que yo diga, no, es que yo me tomo como 8 tazas de café al día. Si yo tomo tanto café, porque yo escuchaba gente que dice, no, pero si yo tomo mucho café o mucho té. Yo con el té y con el café yo estoy ayudando a que mi cuerpo se deshidrate más rápido.
0: Exacto.
1: Porque le estoy quitando sodio por un lado, pero no se lo estoy devolviendo.
0: Exacto.
1: ¿Ah? Porque recordemos que muchos de los alimentos que nosotros consumimos tienen un gran contenido en sodio.
0: Sí.
1: Entonces, la única manera de equilibrar o de mantener este nivel, ¿cierto? Y además, y ahí hablamos de cuando hablamos del tipo de piel, hablamos del pH y ahí volvemos al tema que tiene que ver con la caspa. ¿Cómo yo hidrato mi cuero cabelludo? No es, y lo digo de forma, yo soy una de las personas que se lava el pelo casi todos los días, día por medio a lo mucho.
0: Oye.
1: Porque además también, bueno, quienes padecen este tipo de problemas, lo primero que le dicen a uno, cuando uno tiene caspa, vuelvo a decir, todos hemos tenido caspa, no se lave el pelo todos los días.
0: Sí.
1: Láveselo cada 2 días, cada 3 días.
0: Cada 3 días es lo ideal en este
1: lo
0: tiempo.
1: Lo ideal.
0: Y bueno, en el verano hay días en que uno transpira mucho y sientes el pelo tieso, sobre todo en esta parte trasera del cuello, y tienes que lavártelo.
1: Por la transpiración.
0: Por la transpiración, que es muy salada. Cuando usted transpira, es una transpiración salada. Y lo otro que es súper importante que la gente entienda, que nuestro cuerpo necesita todos los químicos habido y por haber que están de forma natural en los alimentos. El cloro, el zinc, el cromo,
1: el potasio, el
0: molibdeno y todas las porquerías habido y por haber. Pero no en exceso. Entonces, si usted además a la comida le agrega sal, y es sal comercial, por ejemplo, la Lobos, la del gato, el perro, el animal, qué sé yo, le está agregando más sodio a su cuerpo. Y vienen los problemas que se asocian también a la sal, pero no son solo de sal, porque ahí podríamos biodescodificar enfermedades que dejan la escoba. la hipertensión, problemas en general al corazón, sus riñones, su creatinina va a estar por ahí arriba. Entonces tenemos que cuidarnos. Use sal de mar, sal natural, esa que viene y que uno tiene que molerla. Porque la sal que usted compra de la marca que sea, la azul, la roja, la amarilla o la verde, tiene exceso de sodio. Por eso cuando uno usa sal de mar y después usa la comercial, la cantidad que tú le pones al alimento es diferente.
1: Se nota.
0: La diferencia. Se nota, porque tú le colocáis sal comercial y te ocupáis medio kilo y el otro te ocupáis un cuarto. Y ahí uno nota la diferencia.
1: O cuando tú condimentas o, por ejemplo...
0: El sabor de la comida es muy diferente. Tú podías hacer el mismo plato y poroto y no le coloques sal. Y colocáis en dos platos la misma cantidad de sal y vas a ver la diferencia. Haga experimento en su casa.
1: Lo ideal, como decíamos, claro, es tratar de usar...
0: lo más natural posible.
1: Oye, alguien me estaba preguntando por el vinagre de manzana, si se podía utilizar. Pero sé que el vinagre de manzana, dependiendo para que lo usemos, debe ser diluido.
0: Sí.
1: O sea, porque el vinagre de manzana...
0: Es diferente.
1: Puede llegar a producir quemaduras.
0: Lo que pasa es que la manzana, su acidez es diferente a la uva. Entonces, el acetil... No sé cuánto.
1: ¿El ácido acetil salicídico?
0: No es ese. ¿No? Tiene otra porquería, a ver si lo encuentro. Es diferente. Entonces, aquí estamos hablando de vinagre blanco.
1: Y me estaban preguntando por el bicarbonato. Bicarbonato de sodio, que es ese que nosotros usamos.
0: No tengo la receta con el bicarbonato, no voy a mentir, porque la única receta que tengo fuera la que le di. Entonces no voy a decir
1: bueno,
0: ni sí ni no.
1: Yo sé que en todo lo que nosotros usemos el vinagre de manzana, por ejemplo, hay gente que lo usa para bajar de peso.
0: Hay gente que durante un tiempo se tomaba una cucharada de vinagre de manzana en ayuna.
1: Pero debe ser diluido en agua.
0: Pero, oye, pero aquí seamos honestos. El vinagre es alcohol, pero es más, si tú te tomas un vaso de vinagre te vaya a morir, a diferencia si te tomas un vaso de vino. Te está diciendo algo.
1: Claro.
0: Ojo. El vino se transforma en vinagre. Es mucho más fuerte, es más potente. Por lo tanto, imagínate a alguien que tenga el Helicobacter pylori y que tenga acidez estomacal.
1: No,
0: es o que tiene una úlcera estomacal y no lo sabe, no tiene idea y siempre ha sufrido de acidez y usted encuentra que es normal.
1: Claro, por eso yo estaba cuando me preguntaron.
0: Y después decir la vieja de la radio dijo que sí que toma. No, señora.
1: No, yo sé jamás. Que el uso del vinagre de manzana
0: es para ciertas cosas.
1: Sí, y lo otro que jamás, siempre te lo he escuchado siempre decir, si tiene muchas propiedades, sí, pero jamás debe ser usado de forma directa, ni sobre la piel, ni tampoco el ingerirlo. Cada vez que nosotros, por ejemplo, si queremos usarlo, debemos usarlo diluido en agua. Porque hubo un tiempo, como dice Magdalena, que sí, por la moda era bajar de peso.
0: ¡Uy! Todas quieren bajar de peso. Oye, claro, pero mira, seamos honestos aquí. Las que quieren bajar de peso y no dejan de comer
1: boca,
0: y quieren el milagro... Están equivocadas porque no les va a resultar.
1: No, porque hay gente que, por ejemplo, vuelvo a decir, y fue el boom del vinagre de manzana que era tal que lo vendían en cápsulas.
0: ¿Hace como 20 años atrás?
1: Sí, más o menos, sí. Entonces, es de bastante cuidado. Así que yo me atrevería a decir que idealmente habría que, volvemos a decir, si es que usted lo usa.
0: Yo no voy a decir, no, jamás, dije...
1: Porque
0: Yo sé blanco.
1: Que el vinagre de manzana puede producir quemaduras. Su grado alcohólico, porque eso de eso es lo que estamos hablando.
0: De ahí sacan el sidra, pues, comadre.
1: Es altísimo. ¿Ah? Entonces, usted dice, tómese usted, no sé, no lo va a decir, que tome una cuchara.
0: Tómese,
1: pero pruebe el vinagre de manzana.
0: Tómese un vaso de vinagre de manzana
1: no,
0: y
1: va
0: la embarradita que le haga.
1: No. Y volvemos a decir, hay que diluirlo en agua para lo que usted lo utilice, si es que lo utiliza. A mí me gusta, por ejemplo, aliñar con vinagre de manzana.
0: No, a mí me gusta el vinagre de vino, el vinagre de uva.
1: Bueno, si yo uva, para mí los dos son buenos, pero...
0: El repollo con vinagre de uva. ¡Oh! Y con un plato poroto y una cebolla en escabeche, madre mía. ¡Ah! Ya.
1: Pero cuidado con el, vuelvo a decir, igual que con el jugo de limón. Hay gente, porque también ahí estamos...
0: ¡Úlceras! La Helicobacter pylori que tiene el esófago como colador...
1: Ahí ve que estábamos, eso me estaban preguntando. ¿El limón y el vinagre de manzana? Yo me atrevería a decir que no.
0: Yo dije el limón, pero como masaje, que es diferente.
1: Sí.
0: Y el vinagre blanco como masaje. Y además, Aquí dice, si mal no recuerdo, me
1: y es como
0: la hoja
1: usarlo
0: buscando
1: y enjuagar, no dejarlo, no tampoco dejarlo actuar. Eso no, es otro. Es no, usarlo y enjuagar.
0: No, me estaba buscando porque yo estoy segura que tengo la cuestión del vinagre, pero no lo puedo encontrar, entonces ahora se me perdió la cuestión de la caspa y como soy dispersa, no me acuerdo.
1: Bueno, yo creo que también...
0: Encontré. Dice, perdón.
1: ¿Sí?
0: Vinagre blanco. Mezclar 3 partes de agua...
1: ¿Ya?
0: ...por 1 de vinagre. Dejar reposar toda la noche y usarlo al otro día.
1: Usarlo, no es que usted se lo vaya a colocar en la cabeza y lo deje usar toda la noche, no.
0: Va a quedar pelapo. Sí, po.
1: Es que tiene... Ahí
0: entonces, ojo, aquí tampoco es el vinagre directo. No es el vinagre directo. Va 1 de vinagre y 3 de agua.
1: La dejo a reposar, lo uso al otro día.
0: ¿Y qué dijimos? Que después se lavaba el pelito. Lo dijimos. Lo puede dejar un ratito, 10 minutos, 5 minutos. Pero si le pica la cabeza, corre a lavarse el pelo. Porque si no... después va a decir que esto no funcionó. Y el limón era aplicar en el cuero cabelludo y que además le daba brillo el limón. Pero claro, es un masaje corto. No va a estar media hora haciéndose un masaje.
1: Oh, bueno, cuando hablamos de masaje hablamos de 5 o 10 minutos.
0: Se pasó los dedos por toda la cabeza. Eso para mí es un masaje.
1: Sí, po.
0: Sí. Porque minutos. Si yo voy a la peluquería que me hagan un masaje, no me lo van a hacer ni con limón ni con vinagre. Me lo van a hacer con una crema para masaje. Que es diferente.
1: Oye, alguien me estaba preguntando, ¿qué pasa si...? Bueno, esto se da más en los varones, no en las mujeres. Nosotros vemos a muchos hombres que comienzan a perder el pelo, ¿cierto? Y van para calvo.
0: La alopecia.
1: Claro, y yo digo que es un error, pero no siendo expertos en el tema, tienden a eliminar el pelo antes de su proceso normal. Me refiero a que ellos se pelan. Y yo siento que este es un daño que se provoca al cuero cabelludo. Porque la mayoría de los varones que tiene este hábito, no sé si llamarlo bueno o mal hábito, para ellos es un hábito, esto de pelarse, su cuero cabelludo siempre es graso, se vuelve graso.
0: ¿Y por qué será? ¿Qué dice la lógica?
1: Porque no tienen quien esté protegiendo la cabeza.
0: Exactamente. Entonces, el super hiper ultra inteligente cuerpo dice, oh, no hay pelo, tengo que llenarlo de grasita, porque el pelo nos protege del sol, insisto. Por eso cuando se queman la oreja, pucha que duele, po, y se pelan al tiro. O el cuello, la zona del cuello. También.
1: Sí, bueno, ahí en el verano sobre todo pasa eso de que lo hacen... vuelvo a decir, para...
0: Es que la piel
1: para
0: es
1: evitar,
0: delicada.
1: Para, incluso, evitar que para evitar que transpire la cabeza porque hay pelos.
0: Claro.
1: Pero exacto. Volvemos a decir, si el pelo tiene una función...
0: El pelo regula la temperatura arriba.
1: Y cuidar sí, la temperatura y cuidar exacto. También... Bueno, y ahí yo no es que quiera como hilar fino, pero lamentablemente en esta... Para mí esto de verdad que lo digo con harto cariño, se lo digo a los varones para que lo piensen, es una irresponsabilidad. Porque la exposición... de la piel.
0: Y lo otro es lavarse la cabeza todos los días. Los hombres se lavan la cabeza todos los días.
1: Claro.
0: Entonces, ojo, tampoco es bueno. Porque el pelo se va debilitando. Usted le está poniendo... Imagínese, usted le está poniendo químico todos los días al pelo. Porque el champú que compra, a no ser que alguien compre champú natural o de guagua, o champú neutro, usted se lava todos los días. Y aquí voy a irme a las marcas. El Pantene, el... No me acuerdo ni uno más.
1: Todo eso champú. Yo me atrevería a decir que ahí también hay un llamado para estos productos que nosotros usamos de limpieza, que son el jabón, el champú, el desodorante. Nosotros debemos buscar, y como dice Magdalena, darnos el tiempo de leer el etiquetado, los ingredientes que son utilizados para estas fórmulas, porque oye, el champú, el jabón... Sí.
0: Y la etiqueta es más grande que el envase. ¿Por qué cree usted que le hicieron la letra tan chica? Porque no cabe en el envase.
1: Entonces uno tiene que tener cuidado para saber, yo siempre digo, saber qué tipo de piel tenemos
0: sí.
1: Y también saber qué tipo de cabello tenemos. Mientras más neutros y menos químicos tengan estos productos que nosotros usamos de limpieza...
0: Mejor le va a hacer a su cuerpo.
1: Todavía.
0: Y es más, mira... Yo que trabajo con fitocosmética, los champús que yo preparo provocan muy poca espuma.
1: Yo te iba a hablar de la espuma.
0: Muy poca espuma porque no es su función. Entonces, a diferencia de un champú comercial, es muy poca la espuma que provoca. Bueno,
1: ahí hay una, hay un indicador muy importante, sí, que las personas debemos tener en cuenta. Mientras menos espuma, mejor es el tipo de jabón que usted usa. En, sí, el caso del champú, es exactamente lo mismo.
0: Sí.
1: Mientras menos espuma tenga y provoque en su cuero cabelludo, en su cabeza, en su cuerpo...
0: Porque las guaguas no quedan con la corona de espuma, po.
1: No, pues los que hemos tenido hijos, siempre hemos dado cuenta que cuando le damos el baño de los niños, uno no se da un baño en el agua, no hay espuma.
0: No.
1: Porque los pH son bajos para no atacar la piel del bebé. Y esto, lo que dice Magdalena, es verdad. Si nosotros cuidamos tanto la piel de los niños, ¿por qué descuidamos nuestra piel?
0: Sí.
1: ¿Por qué se produce la caspa? Porque muchas veces nosotros también estamos usando productos que tienen muchos químicos que hacen que nuestro cuero cabelludo se defienda.
0: ¿Y cuál es la idea de estos comercios gigantes y cosas, los laboratorios cosméticos? Es que usted le compre más producto, po. Si esa es la idea. Entonces, por ejemplo, está el champú, está el acondicionador, está la crema para peinar, está la crema de masaje, está la crema para los rulos, para el pelo liso, para el pelo corto, para el pelo largo, para el pelo amarillo, verde y azul. Entonces, esa es la idea. Por ejemplo, los champús azules, que son muy caros, para que la tintura no se ponga ni verde ni rojiza, yo uso solo champú natural. Ojo con eso. Y uso acondicionador natural. Cuando uno habla de alopecia, por ejemplo, que hay una alopecia que se llama alopecia areata, que son círculos, solo círculos.
1: Sí, sí lo he visto, sí.
0: Eso es por un estrés horrible. Para la medicina china, eso es un estancamiento de chi y chue, que es estancamiento de energía y sangre. Y con acupuntura, fíjate que se sana. Y existe la acupuntura estética que habla de eso, de la alopecia, de la arruga, de los acrocordones, de las cicatrices, de los tratamientos para el acné, porque van regulando. Entonces, ojo, usted entre más natural use las cosas, menos problemas va a tener. Pero estos champús naturales y qué sé yo, bueno, los neutros para las guaguas tienen un olorcito que es muy rico. Pero en general el champú no debería tener aroma, a no ser que sea un aceite esencial. Por ejemplo, la crema para las arrugas, yo le coloco ácido hialurónico, vitamina E, las hierbas que van para todas estas, para las arrugas y para las cicatrices, porque sirve para ambas. Un aceite esencial que es solo para el aroma. Que es solo para el aroma. Pero yo podría no colocarlo. No influye en nada porque es un aceite esencial, no hace nada. Pero yo podría no colocarlo. Y no tendría ningún olor. ¿Te fijas? Entonces, ojo con eso. Porque los aromatizantes también son químicos. Porque el champú que usted está usando o la crema que usted está usando, sea la marca que sea, en la etiqueta no dice aceite esencial. Dice aroma similar coco, aroma, no sé, nuez, aroma manzanilla.
1: Bueno, la mayoría, ojo, de los champús naturales tienen muy poco aroma.
0: Sí,
1: bueno, yo no es por defender las marcas, pero siento que uno de los champús comerciales más naturales, porque la gente también equivocadamente piensa que entre más caro mejor.
0: Sí, es uno de los más baratos.
1: Hay un producto nacional,
0: sí,
1: que es nuestro.
0: ¿Que empieza con B larga?
1: Sí.
0: ¿Y termina con A?
1: Sí.
0: ¡Valerina!
1: Valerina es el mejor champú que usted puede usar. Porque
0: y
1: además,
0: a mí, hace 500 años atrás, me lo recomendó una peluquera. Entonces, bueno, cuando yo después hice los cursos de fitoterapia, decidí yo hacerme mis propias cuestiones. Pero cuando no tengo aquí, porque tengo que comprarlo en Santiago, uso el Valerina, que es lo más natural dentro de los comerciales.
1: Sí, dentro de los...
0: No es el mejor porque lo ideal es un shampoo neutro, pero dentro de los otros, sí, muy bueno.
1: Bueno, yo hay otros productos que yo siempre he usado y que tienen que ver porque también se utiliza solo ingredientes veganos, que son un poquito más caros, pero que cuidan la piel, que son los productos Natura.
0: Sí.
1: Y cuando uno estudia y bueno y ha tenido algunos problemas de piel y se da
0: las cremas para las manos son maravillosas.
1: Bueno, yo uso casi puros productos naturales por el tipo de piel que tengo. Yo tengo un tipo de piel bastante especial y a eso se suma como uno se va conociendo y así se cuida, pues. Las personas que tenemos la piel clara y el cabello claro debemos tener ciertos cuidados, principalmente con el sol. Así que ahí está el llamado.
0: Y ahí debe usar el bloqueador lo más natural posible. Que tenga menos ingredientes.
1: Bueno, una de las cosas que a mí siempre me llamó la atención cuando tuve que ir por razones lógicas al dermatólogo, él siempre me recomendó usar aloe vera natural.
0: Sí, po.
1: Aloe vera natural. Nunca me dijo... Bueno, sí me dio un
0: te pasa el
1: protector, claro, pero él me decía, listo. Si tiene aloe vera, tiene el mejor remedio en su casa. ¿Sí? Así que yo la cuido como hueso santo.
0: Exacto.
1: Felizmente aquí, como dicen, la naturaleza es tan sabia que la aloe vera aquí crece como pasto.
0: ¿Por qué será?
1: Tengo que sacarla, tengo que regalarla. He regalado mucha aloe vera, así que si alguien quiere y necesita, me dice, yo le regalo. Porque sí, ha sido muy, muy beneficioso para mí... El uso de la aloe vera. Y que además es otro de los productos que también se usa para las personas que tienen caspa.
0: Sí.
1: Oye, me preguntaba alguien, ¿es importante tener un diagnóstico en caso de que esto sea persistente y permanente?
0: Sí, porque puede ser un problema hormonal.
1: Uh-huh. O sea, hay que buscar el origen.
0: Claro.
1: Ya.
0: Sí, o sea, la
1: si
0: caspa
1: bien
0: no.
1: Es cierto, podemos probar con los remedios naturales, pero...
0: La caspa no sale por sí sola, po. No claro. Es porque hoy se me ocurrió hoy día y voy
1: día
0: a aparecer.
1: Aparecí con caspa y mañana claro. No.
0: Exactamente.
1: Así que ya, ahí la persona que me está preguntando, sí.
0: Su dermatólogo.
1: Es importante buscar un buen profesional.
0: Siempre, siempre.
1: Sí. Oye, y aquí yo voy a dar el dato, yo no lo conozco, pero siempre me han hablado de don Roberto Arellano, que es un dermatólogo cauquenino que trabaja en Talca. Creo que trabaja en una clínica en Las Rastras, pero es un excelente profesional.
0: Bueno, hay que buscarlo.
1: Sí, pero de verdad, a mí hay mucha gente que... Y además... Dicen que tiene un... Bueno, él es cauquenino. Sus orígenes son cauqueninos. Así que dicen que cada vez que alguien va de Cauquenes a verlo, la agenda puede estar...
0: ¿Llena?
1: Llena, pero para la gente cauquenes siempre hay...
0: La rastra de eso está hacia...
1: De Talca hacia
0: el oriente.
1: Hacia Baroli.
0: Hacia el oriente, sí.
1: Sí, hacia el oriente.
0: Hacia San Miguel.
1: Así que les doy el dato por si acaso. Bueno, yo, mi dermatólogo, no sé si todavía está... Yo voy a donde otro dermatólogo también, el doctor Battenhauser, que también es... Bueno, ahí él es una eminencia, pero hace tiempo que ya quería colgar los guantes, me dijo, y quería ir a descansar, ¿ah? ya tenía sus años, pero ahí también me dieron el dato y yo siempre he escuchado, como decía, porque alguien me preguntaba, es importante, bueno, se lo preguntamos a Madrena, buscar el origen de este problema que parece muy común, que además nosotros lo normalizamos, o sea, hay gente que dice que tener caspa es, no, tengo caspa,
0: no.
1: Pero no, hay que normalizar porque es un problema que está afectando a la piel de su cuero cabelludo.
0: Exactamente.
1: Bueno, querida Magdalena, como siempre, interesantísimo poder conversar con usted, así que nos encontramos el próximo martes, ¿sí?
0: 14.
1: Martes 14. Ya caminando hacia lo que conversamos fuera de micrófono, como que el tiempo vuela y ya estamos en julio.
0: Sí. Pero
1: esperamos que no les vaya, que les vaya bien con la lluvia. Recordemos que tenemos anuncios de probables precipitaciones hoy día en la tarde, mañana.
0: Prevenirse con el viento.
1: El viernes hay mayor, sí. Se dice que sí va a haber la presencia del viento, así que cuidarse bastante.
0: Las ráfagas
1: evitar salir
0: son peligrosas. Sí. Oh, hay unas sopaipillas calentitas pasaditas.
1: Unos picarones. Hoy hace tiempo que no hago picarones o unos calzones rotos.
0: Oh.
1: La mañana estaba viendo ahí los panoramas en la televisión.
0: Sopaipillas pasadas.
1: En casa decían y obligadamente hay que hacer sopaipillas, picarones.
0: Oh, y unos chicharrones calentitos.
1: Hay gente que te iba a decir, pues me leíste, hay gente que sale a comprar ahí la ¿cómo se llama? Ay, se me fue
0: la panceta.
1: la panceta y se hacen unos buenos chicharrones.
0: Oh, qué rico.
1: Y aprovecharla ya. Que tengan una linda tarde y nos escuchamos mañana. Chao, amigos. Nos despedimos de Magdalena y nos quedamos junto a Los Ángeles.

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Así continuamos con más México en el corazón a esta hora de la tarde. Saludamos a todos ustedes que están en nuestra sintonía. Hoy martes 7 de julio, saludamos a todos aquellos varones que llevan por nombre Fermín. Muchas felicidades en el día de su onomástico. Para usted que está de cumpleaños, también le saludamos a esta hora de la tarde. 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Y también saludamos a cada uno de nuestros auspiciadores. 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Ahí estaban todos nuestros auspiciadores a esta hora de la tarde. Él es el rancherito de Leodán.

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Son exactamente las 3 de la tarde con 52 minutos. Saludamos a todos quienes están en nuestra sintonía a esta hora de la tarde. Para usted que está de onomástico, de cumpleaños, de aniversario, de matrimonio, lo que quiera que esté celebrando, le deseamos muchas felicidades a esta hora de la tarde. Esto lo entrega el Grupo Explosión. Boquita, caramelo y cuñadita. 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

continuamos junto a usted a esta hora de la tarde. Seguimos con más México en el corazón. Te recuerdo que puedes saludar también a cualquier persona que tú quieras saludar en este instante, marcando o enviando un audio por WhatsApp al más 569-7435-8224. Ellos son los Indomables Rancheros, Liebre Fue.

Seguimos junto a usted a esta hora de la tarde. Estamos disfrutando de todo el ritmo tropical y ranchero. Saludamos a quienes están en nuestra sintonía en el día de hoy. A usted que está trabajando en cualquier punto de la ciudad, le saludamos cordialmente a esta hora de la tarde. Atención, comunidad, se solicita la colaboración de los vecinos para encontrar a Cleo, una perrita de color blanco, extraviada en el sector Cajonera. Fue vista por última vez ayer en ese sector. Si alguien la ha visto o la tiene resguardada, por favor comunicarse de inmediato al más 569-8461-8269. Se agradece compartir esta información para ayudar a Cleo, que regrese sana y salva con su familia. Así es que ya lo sabe. Este aviso también lo tenemos ahí en nuestro Facebook de Surcos Corazón. Si usted nos tiene ahí agregado a su Facebook, por favor comparta este aviso también para que encontremos rápidamente ahí a la Cleo. Vamos a seguir disfrutando de la música a esta hora de la tarde. Esto lo entregan los... Le digo al tiro.

Príncipes de la cumbia. Los príncipes de la cumbia nos traen este tema entonces a esta hora de la tarde. Las 4:08.

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Así continuamos junto a usted a esta hora de la tarde. Tenemos saludos para Miguel Gaete, que nos marcó ahí al más 569-7435-8224. Él nos ha solicitado este tema de Paola Jara y Jessy Uribe.

Ahí estaba Jesse Uribe junto a Paola Jara con este tema llamado Infidelidad. Vamos a seguir disfrutando de la música a esta hora de la tarde y vamos a saludar también a Miguel, que está en nuestra sintonía, y a todos quienes de a poco se han ido incorporando a la sintonía del programa en el día de hoy. Vamos ahora con este tema de Coqui y su banda Tropical, Sube el Ascensor.

Así continuamos a esta hora de la tarde con México en el corazón. Saludamos a todos quienes están en nuestra sintonía. Pero ya nos queda poco, ¿ah? Ya nos vamos a ir para la casita. Estamos casi ya terminando el programa. Vamos a escuchar un tema más y luego un tema solicitado. ¿Les parece?

Bueno, ya nos vamos a esta hora de la tarde. Nos despedimos cordialmente de todos ustedes. Espero que tengan una tarde agradable. Será hasta mañana. Y me despido con un tema de Los Líderes de Chile. ¿Ya? Con esta canción saludamos ahí a Verónica, que está a esta hora de la tarde en sintonía de la radio. Martita me dice, te escucho todos los días. Bueno, tu programa, me gusta la música que tocan. Desde ya, muchas gracias. Aquí están Los Líderes de Chile.

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1: Hola, hola, ¿qué tal? Un placer inmenso de estar ya nuevamente con ustedes, solucionándole problemas de amor, de trabajo, desavenencias conyugales, poniéndolo las pilas, sí, para poder tener fuerza, vitalidad. Mire que esto frío, ay, ay, ay, siento que es tan fuerte, sobre todo para las personas del campo. Le mando muchos saludos a las personas que tienen que ir a trabajar también, y la helada, hay que abrigarse bastante. Pero qué mejor abrigarse, tener energía, tener vitalidad, lo más importante, porque usted con su salud buena va a luchar, va a salir adelante y va a prosperar. 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A partir de la primera semana, usted notará un cambio como tantas personas. Óptima es la solución que usted requiere. También se dice que la suerte hay que empujarla de vez en cuando. Pero cuando hay algunos percances y bloqueo energético, pone un negocio. Todo le va bien. Todos lo felicitan, pero de un momento a otro las cosas ya no marchan, ya no se levanta con ánimo, ya no tiene la misma vitalidad, ya no tiene la misma energía, nos falta la persona envidiosa que le tiró tierra para autosugestionarlo, para que se vayan de ahí, van y le tiran después huevos podridos. Bueno, yo no vengo a enseñar cosas malas, vengo a solucionar los problemas, a sacar esas cosas negativas. Lo más importante que siempre tenemos que tener en nuestra casa es la Biblia, sí, con el Salmo 91. Y también trabajar con el Salmo 23 de la Biblia. Eso le ayuda mucho a las personas. Si usted se toma un vaso de agua, tómelo con fe, porque se va a mejorar. La fe transporta montañas y piedras se convierten en pan. Y gran Tomás dijo, ver para creer. Empezó de la noche a la mañana con un decaimiento, tiene mucho frío, muchos dolores de cabeza, dolor de oído, y ha visitado tantos médicos, le han hecho todas las clases de exámenes y no han encontrado mejoría. No se haga ningún problema. Tome las primeras orinas de la mañana y tráiganlas rápidamente. Se le garantiza la seriedad y el respeto a toda persona consultante. Por muy difíciles que sean sus problemas, siempre existe un secreto o una solución. 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
1: Vamos rápidamente con esta carta que dice así. Señora Charazani, soy una madre angustiada, desesperada, ya que realmente mi hija salió a una fiesta y no ha llegado. La hemos buscado por todos lados. Yo sé que su programa llega a diferentes lugares y yo sé que a lo mejor ella siempre estaba escuchando su programa. Quiero saber qué pasa con ella, por qué está tan extraña, está tan cambiada, una madre angustiada. Bueno, señora Cristina, yo estuve viendo por intermedio de la grafología y le digo que su hija está en malos pasos. Una manzana podrida echa a perder un cajón y realmente ella está vivita y coleando, no le ha pasado absolutamente nada, pero está compartiendo con otra persona. Hay cosas más privadas que por esta prestigiosa emisora no se lo voy a poder decir. Encárguesela a la Virgen de Guadalupe para que ella pueda reflexionar y tenga pronta noticia de ella. Bueno, como le dije anteriormente, y yo creo que ella tiene que vivir una experiencia, porque se fue detrás de todos los lujos y cuando se caigan los aviones, ella va a regresar donde ustedes, porque usted le dio formación, le dio educación, pero a ella, como no le gusta estar en el campo, mejor se fue por la vida más fácil. Pero esté tranquila, perdonar es divino y errar es humano.
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1: 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Entonces, lo importante es que usted tiene que tener su reserva. Se le garantiza la seriedad y el respeto a toda persona consultante. Por muy difíciles que sean sus problemas, siempre existe un secreto o una solución. Dice la carta así. Señora Charazani, profesor Andrew, señorita Yamín, espero que el recibo de la presente se encuentre muy bien. Bueno, yo quiero saber cuándo puede regresar mi esposo. Le mando los datos personales, analicen qué pasó, porque he ido a tantas partes y realmente me han hecho todos los trabajos y no, mi esposo no regresa. De antemano, Irma. Bueno, señora Irma, estuvimos haciendo un estudio por intermedio de la grafología y el perfil caligráfico de la letra. Pero como usted dice, hemos mandado a hacer trabajo, ha mandado a hacer trabajo para que su marido regrese. Pero si usted tiene un problema psicológico, ¿cómo va a regresar su marido? Usted está en tratamiento con el psiquiatra. Entonces usted lo trata mal, le ha pegado, lo ha maltratado, e inclusive estuvo a punto de matarlo. ¿Una persona va a regresar así? Usted primero, su mente tiene que estar bien. Usted se deja de tomar las pastillas cuando le dicen sus amiguitas y realmente él no va a volver. Hay cosas más privadas que por la emisora yo no le voy a poder decir. Necesito que usted se haga tratamiento. No deje el tratamiento aparte, porque usted, amiga mía, escúcheme bien, por algo Dios, la Virgen mandó esta carta a usted. Lo que pasa que usted es la que se está perjudicando. Su marido se fue a trabajar a las minas, no está con ninguna mujer, no tiene a nadie, los hijos los dejó donde la mamá, y realmente él va en busca de otro futuro. Él la quiere mucho, pero ya basta el maltrato psicológico, el maltrato de los golpes. Tarde o temprano puede aparecer, ¿cierto?, un problema más grave y más delicado. Usted inclusive, cuando una persona tiene problemas y es celosa como es usted, que llega a ver visiones y realmente las cosas no son así.
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3: Junto al diputado Fernández y la bancada del Frente Amplio, hemos asumido la batalla de defender los recursos de distintos funcionarios y sobre todo de chilenos y chilenas que ante esta mega reforma de reconstrucción, que en realidad es de destrucción, que pretende desmantelar el Estado, con el déficit que van a generar la rebaja de impuestos a los superricos de más de 4.500 millones de dólares, nos ha tocado defender esos recursos, defender a la ciudadanía. Y hoy en día este proyecto viene a hacer un sentido. ¿Por qué? Porque uno no puede querer lo que no conoce. Por lo tanto, el señor Quirós y quienes representan hoy día al gobierno, con toda liviandad y sin ningún remordimiento de conciencia, dicen que van a recortar 413 mil millones para la salud pública, porque no entienden el rol que cumple la salud pública, porque no entienden que 15 millones de personas se atienden en la salud pública, porque no se han atendido en la salud pública ni un solo momento de su vida. El hecho de que se aprobara una reforma como esa para establecer esa obligación le va a dar a la ciudadanía la seguridad de que quienes están tomando decisiones por ellos respecto a una serie de materias, pero en particular respecto al derecho de salud, van a hacerlo con la mano en el corazón, porque van a entender lo que significa una afectación a los presupuestos, lo que sufren las familias y los habitantes de este país cuando no tienen horas, cuando no hay insumos, cuando ya están dejando de hacerse, por ejemplo, visitas domiciliarias por el anuncio de recortes. Por lo tanto, creemos que es fundamental que la gente que está en este Congreso entienda eso. Así es que, por cierto, que a priori les hacemos la invitación a que voluntariamente, a quienes hoy día van a votar sobre todo a favor de esta reforma, demuestren con sus hechos de que tienen una propuesta mejor para mejorar la salud. Y que partan por demostrar de que les importa, porque quizás no les afecte hoy día a ellos, pero les afecta a la gran mayoría. Aunque entendiendo la falta de empatía que tienen al respecto y que han demostrado en estos 3 meses de gobierno, creo que sería una buena señal para la gente y una tranquilidad.

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Estamos disfrutando de las lindas canciones mexicanas y a esta hora de la tarde revisamos y conocemos notas de servicio. Empresa de funerales Alarcón comunica el sensible fallecimiento de don Víctor Miguel Canales Moraga. Sus restos son velados en el salón número 3, Antonio Varas, día 58. Sus funerales se van a realizar en un horario que se comunicará oportunamente. Agradece la compañía en tan significativos momentos de dolor la familia Canales Moraga y Empresa de Funerales Alarcón.

dama se ofrece para trabajar, para desempeñarse como asesora del hogar en el cuidado de niños, adultos mayores con experiencia por media jornada o jornada completa. Se vende burrito ortopédico para caminar nuevo sin uso, con freno y asiento. Para quienes se interesen pueden llamar y contactarse al 9-26-16-78-34. Dama se ofrece para trabajar en el cuidado de adulto mayor de lunes a viernes en horario de la noche. Para quienes se interesen pueden contactarse al 9-77-62-20-55 y conversar con Elia Torres.

Barón se ofrece para limpieza de patios, para pintar reja o para mantener jardines. Quienes requieran de sus servicios pueden llamar y contactarse con la radio. Barón se ofrece para desempeñarse en diferentes labores, cuidado de campo, para hacer carbón, para trabajar como motosierrista o para trabajo agrícola forestal, para aserrear palos. Se venden parcelas en el sector Difunta Correa Alto antes de llegar a Población Loyola con factibilidad de luz y agua. Para quienes se interesen deben llamar y contactarse con don Eugenio Chamorro llamando al 9-91-29-79-57. Se venden pinturas para teñir lana, variedad de colores, más de 30 hermosos colores para teñir lana artesanal y maderas. También se vende lana de vellón en variedad de colores. Para quienes se interesen pueden dirigirse al local número 11 de la Galería Balmaceda o llamar al 994 97 07 33.

Empresa de Funerales Alarcón comunica el sensible fallecimiento de don Víctor Miguel Canales Moraga. Sus restos son velados en el Salón número 3, Antonio Varas 1058. Sus funerales se realizan en un horario que se comunicará oportunamente. Agradece la compañía en tan significativos momentos de dolor la familia Canales Moraga y Empresa de Funerales Alarcón.

0: ya se va su cuate. 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